0: dando por hecho de que yo lo iba a conocer, me dijo: Miguel, mira, aquí está el extraterrestre. Y decía:
1: ¿Ah,
0: ¿Cómo?
1: sí?
0: ¿Extraterrestre? Digo: ¿Cómo que extraterrestre? Me dijo: Sí, el bicho este y tal. Claro, yo me fui inmediatamente para ella diciendo: ¿Pero qué me estás diciendo? Y claro, de repente me encuentro con una estela más alta que yo creo que esa estela tendría unos 2 metros, en el que sale un ser alado,
1: Sí.
0: con garras y con una cara de extraterrestre, de verdad, que si me dicen que es de Spielberg, me lo hubiera creído, porque es una cara increíble. Por cierto, hay una cara en el templete semisubterráneo bastante parecida,
1: Sí.
0: ahí en Tiahuanaco, en Bolivia. Y claro, pues uno cuando ve eso y piensa en hace 600 años, claro, uno se pregunta, ¿qué nos querían decir al hacer ese? Porque no solamente hay una, luego vi que ahí había como 6 o 7, el resto sí que estaban decapitadas por el motivo que fuera, pero claro, si ya de por sí el sitio era muy raro, eso ya terminó por decir, bueno, pero este sitio, ¿qué clase de
1: Claro.
0: sitio es, ¿no? Y es, yo creo que es una de las piedras más misteriosas, más raras que yo he podido ver.
1: Claro, y sobre todo es eso, cuando alguien plasma algo, sobre todo en aquella época, en una piedra, es porque lo tuvo que ver, no es que se lo haya
0: Sí.
1: inventado.
0: A ver, el tema abstracto es verdad que hablando con algunos profesionales del arte y demás, pues sí que me decían, no, a ver, en la historia ha habido ejemplos de temas abstractos, ¿no? Pero es verdad que no es como ahora que tenemos las películas, ordenadores y tal para hacer cosas así. Por regla general, efectivamente, como bien decías, tendían a dibujar lo que veían. Entonces, hombre, pues ese, ya digo, esa foto aparece en el libro, pues llama la atención. La verdad es que es un poco sospechoso, la verdad.
1: Bueno, la verdad que ahí está y, como digo, si está ahí es porque alguien lo ha visto y lo ha plasmado tal como él lo vio, ¿no? Miguel, ahora hay una noticia que ha salido hace poco y me gustaría que me dieras tu opinión sobre ese espectacular hallazgo de la pirámide de Gunung, ¿no? En la provincia de Java Occidental, ¿no? En Indonesia, ¿no? Que al
0: Sí,
1: parecer
0: mira,
1: se
0: yo.
1: construyó por encima de un volcán extendido hace ya 25.000 o 14.000 años.
0: Sí, mira, yo es una de las cosas que más me ha alegrado, porque como decía antes, yo una de mis mayores ilusiones es que los apasionados de la historia, de los enigmas, conozcan sitios que, bueno, humildemente creo que deberían ser más conocidos, ¿no? Eso es lo que más ilusión me hace al hacer ese trabajo, ¿no? Y gracias a Graham Hancock principalmente, porque él ya esta pirámide, que ahora como bien decías, pues está apareciendo en muchos, en los medios más convencionales, ¿no? En periódicos y demás. Bueno, pues esta pirámide yo creo que quien ha dado más a conocer ha sido Graham Hancock en el libro Los magos de los dioses, que es por quien yo conocí este sitio. Y ya digo, pues me pone muy contento de que ese sitio haya salido a la luz y que todo el mundo lo esté comentando, ¿no? Y yo es un sitio que tuve la oportunidad, y aparece en el libro, ¿no? Y tuve la oportunidad de conocerlo hace varios años en mi viaje por Java. Está relativamente cerca, entre comillas, de Candisuku. Por eso digo que la isla de Java, bueno, es un sitio increíble también. Y es verdad que Gunung Padang, bueno, dicen que está sobre un volcán extinto y demás de hace 16, 17 mil años. Lo que pasa es que ahí lo da a conocer un geólogo de allí de Indonesia, y apoyado por grandes investigadores también, como por supuesto Graham Hancock, pero también ha estado allí Robert Salk, Michael Collins, es decir, gente, bueno, heterodoxa dentro. Bueno, quitando a Robert Salk, que por ejemplo es profesor de geología, ¿no? Pero aunque ellos toquen más ese tema, pero bueno, eso sobre todo este geólogo, que es el que empieza a hacer diferentes catas, bueno, porque él se da cuenta que en la cima, efectivamente, se ve que esas rocas volcánicas que están puestas ahí están puestas por la mano del hombre, pero bueno, él va haciendo catas y ahí está el problema de este sitio. En primer lugar, parece que en vez de montaña, hay muchos que consideran que es toda una pirámide. Yo además tengo imágenes con dron que son, la verdad, que bastante espectaculares, porque no hay mucha cosa por ahí. Pero claro, con toda la jungla que hay, pues es verdad que no se termina de ver si es realmente una pirámide o una montaña. Pero yo cuando fui subiendo, Es cierto que, bueno, esas terrazas que vas viendo.

0: Pues bueno, sí que también te dan pie a pensar que pudiera ser artificial, ¿no? Bueno, uno no termina de saber muy bien lo que es, pero este geólogo, como digo, pues fue haciendo catas y vio que todo iba siendo artificial y sus dataciones, bueno, pues pasaron de esos 2.500, 3.000 años que pueda tener la cima, que eso sí que está reconocido incluso a nivel oficial. Bueno, pues se fue bajando y bueno, pues pasó de esos 2.500, 3.000, pasó a 7.000, 8.000, 9.000, luego fue bajando, luego 15.000, 16.000, y llegó, hace años parecía que llegaban hasta 27, 28.000 años, luego con los últimos estudios hasta 24.000 años. Este es otro de los sitios que esas dataciones me cuestan, ¿no? Porque no son fáciles, ¿no? Pero insisto, yo no soy quien para decir si sí o si no. Pero al igual que hay algunos estudios de, por ejemplo, tenemos, yo saco en el libro un estudio de un arqueólogo de la Universidad de Tarragona que dice que para él eso es una montaña y que tendría la antigüedad de esos 3.000 años, no más, y solo se ha utilizado a nivel superficial en la cima. Pero ya te digo, hay estudios como las de este geólogo que utiliza pues toda la ciencia que hay hoy en día y está dictaminando esto, ¿no? A base de esas evidencias geológicas. Y luego además han encontrado últimamente creo que tres huecos, tres concavidades a más de 25 metros
1: Sí.
0: que, bueno, reforzarían esa posible artificialidad del sitio, ¿no? Bueno, insisto, luego también lo comento en el libro. A mí una de las cosas que luego me gustó, lejos de saber si realmente es artificial o no, que si es artificial, de luego estaríamos batiendo récords de pirámide, sin ninguna duda. Pero a mí una de las cosas que me gustó fue a nivel humano, ¿no? A nivel antropológico, ¿no? Que también, bueno, pues los viajeros como tú y yo, pues también nos gusta ese factor humano, ¿no? Actual. Y claro, yo recuerdo que pensé que ese sitio iba a ser pues como un Kandisuku o un calendario de Adán,
1: Ajá.
0: donde no me iba a encontrar a nadie. Bueno, pues sin embargo me sorprendió que en la base, pues sí que había bastante gente, ¿no? Y locales, todos locales, pero
1: Sí.
0: había bastante gente. Entonces, claro, me sorprendió, ¿no? Y dije, ¿cómo que aquí hay gente, ¿no? Este sitio no es nada conocido y tal. Entonces, bueno, me puse a preguntar y fue algo que me sorprendió, porque me dijeron que bueno, primero me dijeron que para ellos era sagrado y que no subían. Entonces yo creo que me vieron la cara de agobiado de decir, ¡ay! Pues es que yo vengo de arriba y tal. Y enseguida ellos se dieron cuenta y me dijeron, no, no, no, está bien, ¿eh? No pasa nada. No, nosotros no subimos, pero no pasa nada. O sea, nos alegramos de que haya subido, perfecto. Pero para ellos y para sus ancestros, hasta donde ellos saben y conocen, es un sitio sagrado. Es un sitio donde, insisto, en la base. Practican ofrendas,
1: Sí.
0: libaciones, hacen meditación, o sea que por lo menos a ese sitio ya de por sí, ya solo por saber eso, ya me di cuenta que sin duda era un sitio especial. Entonces, bueno, pues también es una parte que me gustó mucho conocer, ¿no? Bueno, luego ya veremos, seguirán con los estudios porque sé que el gobierno de Indonesia pues se lo ha tomado en serio y parece que va a invertir en ese sitio. Pero bueno, sé que por lo menos a nivel cultural, a nivel antropológico, pues sigue siendo un lugar sin duda especial.
1: Y pienso que va a dar muchas sorpresas, ¿no? Porque, bueno, aquí yo estoy mirando un artículo y pone eso que una de las pirámides, si no la pirámide más antigua, ¿no? Y se creía que era una montaña, pero el yacimiento descubierto en 1890 en la provincia de Java, bueno, pues estudió que tendría pues una edad de entre los 16.000 y posiblemente 27.000 años, ¿no? La fotografía es estupenda, la veo aquí con el dron. Y bueno, dicen que fue excavada, lo que son los túneles, en lo que es la roca volcánica.
0: Ya digo, ahí lo que pasa es que todavía falta mucho. O sea, yo creo que la verdad es que como rompería tantos paradigmas, creo que para determinarse, decantarse, mejor dicho, en algo, en mi opinión, falta todavía hacer más estudios. Creo que sí. Ah, aunque ya digo, insisto, es un sitio que yo pienso que es especial, que puede ser muy antiguo, ya veremos hasta dónde nos vamos atrás en el tiempo, Pero sí, es. Además, luego curiosamente, otra que se me había olvidado decir, una de las tradiciones es la misma tradición que nos encontramos en sitios como Tiahuanaco o como Jericó, ¿no? Sitios eminentemente antiguos, muy antiguos y con mucha tradición, ¿no? Y es esa leyenda de que fue construida en una sola noche por gigantes, ¿no? Bueno, ahí aparecen esos gigantes que en tantos sitios y en tantas tradiciones, pues
1: Aparece.
0: de repente aparecen, ¿no? Bueno, pues es otra de esas casualidades que este sitio no podía faltar que fuera construido de esa manera, ¿no? Bueno, cuanto menos curioso.
1: Bueno, pues seguiremos de cerca todas estas noticias, lo que nos vayan comentando sobre esta pirámide de Gunung Padang, la montaña de la iluminación, ¿no?
0: Exacto, sí. Además, fíjate el nombre tiene, o sea, da muchas pistas.
1: Pues Miguel, muchísimas gracias por haber navegado con nosotros en nuestro barco del misterio, por haberte pasado por aquí, habernos hablado de ese fantástico libro que lo recomendamos para estas Navidades, que es historia, no la que nos contaban en los colegios, porque bueno, a raíz de que toda la tecnología avanza, pues los estudios también. Entonces había que proponerse escribir otra vez los libros del cole, ¿no? Como yo digo.
0: Efectivamente, efectivamente.
1: Miguel, gracias, no te entretengo más. Espero que hayas estado a gusto con nosotros y
0: Sí.
1: ya sabes que aquí tienes tus micrófonos para lo que quieras.
0: Muchísimas gracias, yo encantado de pasar un rato. Bueno, yo hablando de mis pasiones, pues la verdad que
1: Sí.
0: no me cuesta nada y nada, y compartir el tiempo con un viajero como tú, pues nada, encantado y a tu disposición, faltaría más.
1: Pues muchísimas gracias, Miguel. Un abrazo y aquí estamos.
0: Un fuerte abrazo, muchas gracias.
1: Chao. Bien, nos encontramos ya en Misterios de la Historia. Os traemos en esta ocasión una entrevista que realizamos a nuestro amigo Tony Bland de Overo Misteria hace ya algún tiempo, junto con mi compañero Bruno. Y con él hablábamos de la tumba de María Magdalena, documentos del Vaticano, pruebas encontradas en libros antiguos y de procedencia privada. Muchos de esos entresijos que nuestro amigo Tony Blanc nos cuenta. Vamos con Misterios de la Historia y la tumba de María Magdalena.
2: Pues hoy tenemos con nosotros a una de esas personas que siempre son bienvenidas aquí en Tiempo Cero, porque cada vez que aparece nos sorprende. Don Tony Blanc, de Gran Misteria. Muy buenas y misteriosas noches, amigo.
3: Buenas, amigos. ¿Cuánto tiempo ya, eh?
2: Pero un placer siempre escucharte.
3: Hombre, y tanto que se
2: siempre, porque
3: sigue, se sigue.
2: Como digo, cada vez que apareces es para traernos algo sorprendente. En esta ocasión nos lo adelantaba Don Carlitos, Don Carlos Mesa, hace tiempo. Y ahora, pues tú nos lo desgranas.
3: Sí, sí, bueno. Ya supongo que ya estuve hablando yo también con Carlos. Sé que estuvo hablando con vosotros. Y bueno, pues sí, un descubrimiento de aquellos de que son un poco inverosímiles a ojos de todos los humanos o del pueblo ya, ¿no? Pero que realmente ahí está y que nosotros, después de tantísimo tiempo y después de tantísima investigación e información, hemos dado con el lugar.
2: Yo creo que es un poco inverosímil, como tú acabas de decir, para el pueblo llano y los que no creen, incluso para los que creemos.
3: Sí.
2: En ocasiones nos cuesta creer esas cosas. Y yo creo que incluso a ti, que lo descubriste junto con Carlos Mesa, al principio diríais, esto es imposible.
3: Sí, bueno, siempre andas, cuando lo estás buscando, yo creo que la manera de encontrar algo, como historiadores que somos, a la manera de encontrar algo, o sea, la ilusión, esto es como la lotería. Es más la ilusión desde que lo compras hasta que sabes que no te ha tocado. Pues esto es exactamente lo mismo. Era la ilusión mientras la búsqueda, el miedo era qué pasaría una vez encontrado. Nosotros mismos lo creeríamos, nosotros mismos seríamos conscientes de la magnitud del descubrimiento. Un descubrimiento que, todo hay que decirlo, ya estaba realizado. Lo que pasa es que estaba olvidado.
2: Sí, porque yo recuerdo
3: por facciones de la iglesia, lógicamente, y por mucha gente.
2: Sí, pero yo recuerdo esas primeras veces que pudimos hablar con Carlos, que nos hablaba de René Le Chateau, de lo que estaba haciendo allí, las investigaciones que estaba haciendo, y de esto hará, yo creo que hace cosa de 2 años ya.
3: Sí,
2: O sea, que es una
3: llevaba 2 años.
2: investigación larga.
3: Sí, él llevaba 2 años, yo llevaba 2 más. Antes de, incluso de este tiempo ya habíamos estado, yo recordaré a Carlos, juntos íbamos con el cuadro de Poussin, de los pastores en la Arcadia, colgado en el retrovisor del coche, haciéndonos todo el sur de Francia, buscando la misma roca que sale detrás del cuadro, buscando la misma forma en la montaña. Claro, era un cuadro pintado hacía muchos siglos, entonces posiblemente hubiese variado. No varió, lógicamente, ha variado algo, poco, pero ahí estaba. Recuerdo que habíamos encontrado una tumba, la tumba previamente ya hacía...
2: Te corto un segundito, Tony, te corto un segundo nada más, porque hemos empezado ya a hablar del tema y para la gente que no lo sepa, estamos hablando ni más ni menos que de la tumba de María de Magdala. La tumba de María Magdalena, ni más ni menos.
3: Ni más ni menos.
2: Claro, porque muchos estarán preguntando, ¿y estos dos tarados de qué están hablando? Entre ellos.
3: Es verdad.
2: Claro, pues la tumba de María Magdalena, ni más ni menos.
3: Que no solo es la tumba de María Magdalena, ahí es donde está la gran sorpresa. Nosotros hemos encontrado, sobre todo habíamos encontrado en Gerona, en el monasterio de las Santas Creus de Tarragona, 2 imágenes de María Magdalena embarazada. También sabíamos que había un cuadro en el cual ella llegaba al sur de Francia, bajaba de una pequeña barca, pero al fondo se veían unos grandes navíos, o sea, era una pequeña barca de desembarco, y la cual los reyes de Francia se postraban a sus pies, y bajaba una copa, de ahí viene el Santo Grial, pero no era una copa, era una manera de explicar que era una simiente, una manera de decir que ella, esa copa, con esa copa estaba diciendo que estaba embarazada. Después de leer textos, encontrar textos, nosotros ahora, te podría decir, hace ahora más o menos un mes, recibí un texto en el cual ya corroboraba que lo que habíamos encontrado era cierto, a través de un señor que vive, multimillonario, que vive en una gran ciudad francesa. Llegamos a saber de que 2 caballeros de la Orden del Temple habían transportado 2 cuerpos en sendas cajas de madera de 6 asas, en el cual uno era llamado Jesús el Nazareno y la otra María Magdalena. ¿Cuál fue nuestra sorpresa? Que al entrar en acceder directamente al sepulcro, lo que nos encontramos no es una caja de madera y dentro un arcón de mármol con los restos ya en polvo, porque lógicamente estamos hablando de hace 2000 años, ¿no? Pero pone 1900, por el tiempo que vivieran, pero sí que nos dimos cuenta en que había 2 cajas de madera de 6 asas junto a 2 arcones de mármol blanco. Y acerca también habíamos descubierto, a través de cambiar las letras que había en el cuadro de Poussin, no ponía et in Arcadia ego, sino que ponía it ego arcana dei, que significa yo guardo los secretos de Dios. Los secretos de Dios, lógicamente, solo eran uno, que era Sara la gitana, que era la hija de ellos dos, la que funda la dinastía Merovingia, de la cual descienden todos nuestros reyes europeos. No cabe recordar de más que Juan Carlos I, rey de España, es rey de Jerusalén.
1: Y, Tony, ¿qué es lo que os lleva a todo esto? ¿Qué pista o qué detalle percibís para investigar a fondo todo este tema?
2: ¿Para comenzar?
3: Todo este tema hace 2 años sale más o menos con... Vosotros sabréis, a Carlos más le entra... Sale una famosa película, El Código Da Vinci, la cual revela un secreto. En cual en la película hay varias partes que puedes leerlo entre líneas. Entre sí, cuando el del Opus está dando de beber un buen vino al Papa, el vino pone Chateau Le René, que si lo cambias es Rennes Le Chateau. A finales de hace dos, del 1800, Berenguer Soñer encuentra en Francia, dentro de su pequeña iglesia venerada María Magdalena, unos manuscritos, 4. 2 son un linaje y los otros 2, nadie sabe qué, hablan de Dagoberto, tumba que también ha sido encontrada por Carlos. Yo esa no ya la llegué a ver, porque lo que buscábamos Carlos y yo la última vez era, que es lo que más costó, la ruta real donde María Magdalena estuvo, que es donde allí, metiéndote bastantes metros bajo tierra, encontramos los primeros griales cátaros y las primeras cruces protocristianas, por llamarlo de una manera, y la tumba mucho más lejos. Pero todo viene por aquellos documentos que encuentra Berenguer Soñer, que son unos documentos guardados por la antigua orden mística del priorato de Sion. Muchos dirán, bueno, esa orden no existe. bueno, tú te vas a Rennes-les-Châteaux y esto se lo puedo decir a todo el mundo que quiera visitarlo, lo podrá ver cuando estén en la iglesia de María Magdalena, en el jardín que tiene, hay una gran cruz de hierro con un Jesucristo, y grabado, está hace muchísimo tiempo, grabado en el hierro forjado, pone Christus Defendit, y pone Antiqua Orden Mística Priorato de Sion, por lo tanto ellos ya existían. Siempre hemos sabido, se ha desmentido mil veces, pero esto es como los masones, siempre se desmienten, pero ahí están. Pues esto es exactamente lo mismo, ¿no? Es, yo creo que hay una asociación, entre comillas, que protege aquellos lugares. Sabemos que la tumba era mucho más grande, pero que había sido dinamitada a finales de los 70, dicen que por el propietario de las tierras cansado de que la gente venga a adorarlo. Aquello, tenemos por acierto de que aquello no lo dinamitaron, ni menos el propietario del terreno. Lo dinamitó la iglesia para que la gente no lo encontrara, pero bueno, en eso se basa un historiador y un buscador, ¿no? Y como, pues, supongo que ya me conocéis del tiempo que nos conocemos, que siempre me ha gustado mucho profundizar. Y nos lleva aquello a tu pregunta, nos lleva aquello a aquel misterio, aquel que ocurrió en Rennes-les-Châteaux, el gran tesoro templario, ¿qué es? ¿Es mucho dinero o es simplemente el secreto mejor guardado? ¿O es que simplemente los últimos caballeros de la Orden del Temple guardaron los secretos de la cristiandad, como pueden ser la Veracruz, la real Sábana Santa, el linaje secreto de Jesús y de María?
2: Nosotros,
3: que no olvidemos que Jesús no es Dios hasta 325 años después de su muerte, en el Concilio de Nicea, el segundo concilio cristiano, que es donde Constantino dice que hay que tener una sola religión y abraza la Santísima Trinidad y abraza a Jesús como Hijo de Dios. Antes nadie consideraba a Jesús un Dios. Entonces era un hombre, con muy buenas palabras, o como diría Joaquín Sabina, el primer comunista. Pero ahí estaba, no dejaba de ser un hombre. Y tuvo una descendencia que tuvo que ser oculta. ¿Por qué? Porque ya sabíamos que aquel hombre lo buscaban, y sobre todo buscaban a ella. Después, ¿qué ha hecho la iglesia muy fácilmente? Pues tratarla de prostituta, que es lo que todos sabemos. Pero bueno, ahí está, nosotros simplemente buscando, y sobre todo con muchísima información, muchísimos viajes, sobre todo de Carlos, logramos encontrarlo, logramos acceder, y ahí está. Ahora, de momento, a partir de marzo se harán unas rutas, llevaremos a gente, como estábamos haciendo hasta ahora, pero claro, hasta el momento en el que aquello, supongo, que a la que vean que accedemos, pues quedará también en el olvido, o quitarán el resto que hay. Sí que puedo atestiguar, por propio, no por un amigo, de un primo, de un hermano, de que dentro hay dos cajas de madera y dos arcones de mármol blanco. Dentro deben estar ya el polvo, es solamente, pero eso demuestra que fueron unos hombres, lógicamente, sin más.
2: Como tú dices, muchos viajes, me imagino, a Francia, viajes y viajes, y sobre todo, me imagino, por lo que estoy escuchando, por lo que estamos escuchando, libros, documentos, sí. Me imagino que os tenéis que haber empapado y empollado un montón de papel.
3: Muchísimo. Realmente hemos tenido que acabar buscando hasta en los sitios más inauditos.
2: Eso te iba a decir yo ahora. Te iba a decir que de los que se pueden leer y encontrar en cualquier biblioteca, hasta esos que por algún motivo pues se han ocultado, escondido, o que incluso muchos de ellos pueden tener gente particular que no sabe lo que tienen en las manos, me imagino.
3: Hombre, yo también te diré una cosa. Vamos a hacer, yo creo que la mejor manera de esconder una cosa es ponerla a la vista de todos. Yo creo que la iglesia ha jugado con eso y ha escondido las cosas pensando que la gente no lo iba a encontrar, y hay sitios donde hemos encontrado verdaderos documentos y obras de arte. Por ejemplo, sin ir más lejos, en la catedral de Gerona es donde tenían a María Magdalena desembarcando en Francia con los reyes postrados a sus pies, estaba en gigante, y cuando dijimos dónde estaba, ha desaparecido, pero lo tenía la iglesia y lo mostraba, pero claro, lo iluminaba demasiado. Entonces pues nosotros tendemos a apartar la vista. Uno de por sí, que os lo leeré como primicia, entre comillas, es el documento que compra un multimillonario ruso al Vaticano por el valor de 780.000 euros, es un documento escrito en tela de vitela, como ya sabéis, es tela de cordero muy fina, y se lo vende el mismísimo Vaticano.
2: ¿Y eso que no venden?
3: En subastas privadas que tienen.
2: ¿Y eso que no venden?
3: Este documento está en latín y traducido dice lo siguiente, que es el que yo encontré. Dos son los caballeros de porte antiguo y carácter nada afable. Ellos tan solo muestran sus pecados en la carne marcada por diferentes batallas. Ellos son los elegidos por el Maestre, para así poder transportar los cuerpos de aquellos a los que adoramos, al nazareno y su esposa, caídos por vejez en tierras galas. Se les transporta en caja de madera de 6 asas para que su interior se esconda en sendos arcones de mármol con los restos ya en polvo. Acompañados por monjes muestran el camino que lleva al antiguo manantial de agua caliente, y allí, bajo metros de tierra y piedra, se esconderán para los años venideros el secreto mejor guardado. Ese documento está en latín, lo he visto yo, lo tiene este señor, se lo compra al Vaticano, porque el Vaticano, no olvidemos que sigue vendiendo obras de arte, porque tiene una gran cantidad, no olvidemos que me parece que es Pío X el que le compra las obras de arte a Hitler, todas las que encuentra y roba, con tal de que no se bombardee el Vaticano, comprarlas a un precio. Pues el Vaticano vende estas obras de arte y vende esto a un señor, un multimillonario ruso que habita en Francia. Y esto lo único que me daba a demostrar es que los caballeros de la Orden del Temple, allá más o menos 1300 y algo, trasladan sendas cajas de madera. Los primeros enterramientos en madera son de esa época. Y las cajas de madera no tenían 4 asas como actualmente, tenían 6. Lo que encontramos dentro de la tumba son 2 halcones de madera, con 6 cajas cada uno, ya bastante en mal estado, y los 2 halcones blancos dentro. Pues entonces, lo único que nos demostraba este papel, este documento, es que lo que habíamos encontrado era cierto. Uh-huh. O sea, no había más.
2: Acabas de hablar del secreto mejor guardado. Podríamos estar hablando...
3: Hace muchísimo tiempo.
2: Podríamos estar hablando del tesoro templario, ¿no? Todo el mundo busca riquezas de este tesoro templario.
3: Pues te diré una cosa, estaba esperando desde hace rato esa pregunta. Todos sabemos que los grandes, no olvidemos que los templarios no eran también buenas piezas, ¿eh? Así que si tú cometías un asesinato, te alistabas a los templarios y te libraban del asesinato. Simplemente tenías que cumplir tu objetivo y todo lo que recuperasas de aquí a tierras de Jerusalén te lo podías quedar, como aquel que dice, ¿no? Pero los grandes maestros templarios, o los realmente los que guardaron este secreto, yo creo que utilizaron también el hermetismo, o también utilizaron una manera de no solo esconder este linaje, sino de esconder un gran secreto. Ese secreto era mucho oro. Hay que saber que fueron varias las cruzadas, y fueron varias veces las que se intentó tomar Jerusalén para devolverlo a la cristiandad, pero también se recuperó y se robó muchísimo de aquí hasta allí, de allí hasta aquí. Entonces, todo ese oro, ¿dónde iba? ¿Dónde se escondía? Yo creo que ellos no solo guardaban el secreto del linaje de Jesús y de María y de su hija Sara, inclusive de Jesús III, porque ahora estamos también empezando a encontrar documentos que hablan de un niño. Porque en la iglesia de Rennes-le-Château, tú miras al altar y ves 2 figuras con 2 niños. Una pone José y la otra pone María. Entonces tú piensas que es María con Jesús y José con Jesús. No, es José el de Arimatea con Jesús y María, la de Magdala, con Sara. Uh-huh. Pero está escondido para que la gente no llegue a entenderlo. Entonces, son muchas cosas. Aparte de todo eso, yo creo que también escondieron no solo el linaje, sino el oro conquistado, o las joyas o los documentos. Yo creo que hay algo que aún no se ha descubierto.
2: Sí.
3: Cerca de Rennes-les-Bains, que es donde está el manantial de aguas calientes, también encontramos el primer grial cátaro, que era una cruz dentro de una redonda grabada en la piedra, en el sillón llamado en el sillón del diablo. Y creemos que cerca, ahora está bastante en mal estado, creemos que cerca podría llegar a estar el documento, no los documentos, pero sí el gran tesoro. Carlos y yo, después de tantas conversaciones y tantos documentos, creemos que también hay un gran tesoro.
2: ¿Estás hablando,
3: lo que
2: Tony?
3: Encontró a Batsoñer, no niego que fuese dinero, creo que lo que encontró él fue muchísimo dinero y muchísimo oro. La gente cree que es la iglesia el que le paga 500 millones de euros de la época por guardar ese secreto, pero yo lo que creo es que encuentra esos 500 millones de euros en oro.
2: pero...
3: vive a tutiplé y se hace, todos bien sabemos, Torre Magdala, que no es una torre de defensa, es una torre como observar a dónde realmente está la gruta, porque es como la encontramos, que no lo revelaré ahora, pero lógicamente es gracias a Torre Magdala.
2: Estás hablando de oro siempre, Tony, pero yo tengo entendido que por aquel entonces era más valiosa casi la plata que el oro, porque en España no había plata.
3: Vamos a ponerle plata o joyas, sí. Yo creo que todos los caballeros de la Orden del Temple que se dirigían a tomar Jerusalén, cada vez que iban y conquistaban, se traían aquí el oro y supongo que tendrían que entregar parte
2: de... Es que yo tenía entendido eso, que era más importante en aquella época, la plata era más valiosa casi que el oro, ¿no? Porque no la había en España, tenían que traerla de América.
1: Exportarla. Y además que fue una de las mayores empresas, por así decirlo, en aquel momento, que es más, había hasta reyes que pedían pues dinero a los templarios, claro, para poder levantar el estado, y de fue, creo que era el rey, me corriges Tony, de Francia, si era Felipe IV, me corriges, quien quiso entrar en la Orden Templaria y le denegaron la entrada, pues porque, bueno, no a pesar de su dinero, sino porque no cumplía algunos requisitos, y entonces el rey, en venganza, fue cuando ya empezó a tomar todo esto contra los templarios.
2: Yo creo que fue Carlos Mesa el que nos contó realmente, cuando hablamos con él, que hablamos del tema de los templarios, yo creo que fue o Carlos Mesa y Josep Guijarro, quien nos dijo que los templarios habían sido los primeros banqueros de la época.
1: Sí, además que fue de los cheques.
3: No solo los primeros templarios. Por ejemplo, en Barcelona tenemos muchísimos de ellos. En la capilla de Santa Lucía tenemos enterrado al último maestre templario, Jaufre de Santa Coloma. Después tenemos en una calle adyacente también a la Vía Layetana, tenemos una estatua ecuestre con otro caballero templario, que es Ramón Berenguer III, que es el primero. El primero que solicita el ingreso a la Orden del Temple. ¿Y todo por qué? Todos sabemos, la Orden del Temple posee mucho dinero. Y
2: eran los primeros banqueros.
3: Eran grandes banqueros. Hay alguien, una vez que escuché haciendo la ruta de los misterios de la catedral por Barcelona, hace poco escuché a un señor mayor, y de los señores mayores siempre no hay que reírse, sino arrodillarse y escuchar, porque muchas veces nos muestran caminos que nosotros no entendemos y que gracias a ello podemos descifrar muchas cosas. Me dijo que eran los caballeros de la Orden del Temple, parecían los primeros judíos. Y me lo dijo con la anécdota de lo que hacían los judíos con los diamantes o con las joyas, que eran, todos sabemos que en Norteamérica y los judíos son los mejores en diamantes, eran como grandes banqueros. Pues esto, los caballeros de la Orden del Temple, en una empresa dedicada a esto, que todo se consiguió gracias a los caballeros, sobre todo en Francia, Inglaterra y España. Se consiguió muchísimo, muchísimo. De por sí, ahora otro documento que acabo de encontrar es que toda la Costa Brava y Mediterránea les construía los navíos a la Orden del Temple. Pero claro, no construía navíos de pesca, construía grandes naves de guerra, que por sí son las 19 que desaparecen de Marsella cuando ordenan la captura de ellos un viernes 13. Desaparecen todas las naves y las encuentran años más tarde, y la cruz templaria simplemente da un cuarto de vuelta y ponen una calavera encima y se vuelve pirata.
2: Sí.
3: Eso es lo que pasa con los caballeros del Temple. Pues ahí la historia de Wyatt Tyler, caballero templario, que durante la Revolución de los Campesinos le va cortando la cabeza a todos los obispos, y cuando lo capturan dice: ¿por qué estás quemando lo de la Orden de Malta y estás decapitando a obispos y a curas? Y dice: porque si eras templario. Y dice: no, soy masón. O sea, yo creo que ahí hay una historia increíble, con muchísimas con muchísimos hilos. Después, siempre que, como cuando empezamos esta de Francia, siempre tenemos que ir desalando poquito a poquito, porque si no llegaríamos a 20.000 sitios, y es complicado, lógicamente, la historia. Claro. Y son solo, hablemos, 2.000 años, no hablemos de además.
2: Tony, volviendo un poco a estos sarcófagos, a estas dos cajas de madera, con esos sarcófagos de mármol en su interior, ¿esto a día de hoy a quién pertenece y por qué a día de hoy sigue ahí?
3: Hoy por hoy, realmente, yo estuve mirando hace poco los términos que tenían las limitaciones de los... Es totalmente diferente a cómo es en España el tener una propiedad en Francia, pero sí, lo único que te puedo decir es que está custodiada por una finca, por una casa que hay un poquito más adelante, y tiene puesto unos unas rejas para que la gente no entre. Lógicamente, desde la carretera o desde el camino cercano no ves lo que hay porque simplemente está tapado y hay mucho arbusto, no se ve. Pero realmente pertenecer, no sabemos bien a quién pertenece. Sí que como propiedad pertenece a un señor, no se ha encontrado información sobre él, pero no sabemos nada más. Debe pertenecer...
2: ¿Puede pertenecer, me pregunto yo, así un poco conspiranoico que soy, puede pertenecer...
3: ¿Al priorato?
2: ¿O a la iglesia?
3: Sí, tanto. Creo que sí.
2: Y es que soy un poco conspiranoico con estas cosas, que pueda llegar a pertenecer a la iglesia.
3: Un poco. Muchas veces lo hemos visto millones de veces. La iglesia ha hecho millones de jugadas en este tipo. De este tipo, hecho millones de jugadas. Entonces yo creo que sí, que no dudaría, vamos, o sea, no pondría las manos en el fuego porque les tengo mucho aprecio, pero vamos, que no negaría que la iglesia tuviese mucho que ver, muchísimo, claro, muchísimo que ver.
1: De alguna forma, para ocultar un poco también todo esto.
2: Lo que tú dices, tenerlo a la vista, yo creo que es lo más,
3: claro, sí,
2: lo más cómodo para que la gente no pregunte, ¿no? ¿Qué es ese montículo de ahí? Pues, a saber.
3: Sí, yo creo que la iglesia lo que utiliza es eso, ¿no? Yo, por ejemplo, cuando entramos en la capilla de Santa Lucía, tienen iluminada la tumba es una capilla donde entran dos o tres señoras mayores a tomar un poco de vice y nos encontramos con un guardia de seguridad. Entonces te quedas que dices, bueno, ¿y este hombre qué pinta aquí? Entonces la iglesia te ilumina la tumba del obispo. ¿Para qué? Para que por el mentalismo tú acudas directamente a ver aquella tumba del obispo. Lo que está tapando el guardia de seguridad es una tumba de templario. O sea, simplemente es eso. ¿Por qué? Porque la gente no tiene que creer en los templarios y sí que tiene que creer en el gran obispo. Yo creo que esto la iglesia lo utiliza mucho, lo ha utilizado siempre. Ahí está. Y creo que no sería nada de extrañar de que los terrenos pertenecieran a la iglesia, pero hubiese puesto el nombre de algún señor. No me extrañaría absolutamente nada, porque... Ahí está, lógicamente, yo cuando di con ella, mucha gente me ha preguntado qué gané con encontrarlo, ¿no? Porque siempre tienes la esperanza de que Dios exista, siempre. Pero, lógicamente, después de tanto estudio te das cuenta que no.
2: Hombre, pero yo, Tony, no estás buscando a Dios, estás buscando a un hombre.
3: No, lo que busqué lo encontré, y fue fe, fue mucha fe, pero fe en mí mismo.
2: Pero tú estás buscando a un hombre. Si está fallecido ahí, está enterrado ahí, estás buscando un hombre, no estás buscando un Dios.
3: Y punto, es lógicamente, ¿no? Lo que pasa es que un hombre con muy buenas palabras, como hemos dicho eso, creo que lo que él promovía es lo que yo encontré, que fue tener fe en uno mismo y ser mejor persona, pues eso es lo que yo encontré allí.
2: A mí sabes cómo me lo definió la primera entrevista que hicimos cuando empezamos Tiempo Cero, fue a Juanjo, a JJ Benítez.
3: Y un gran maestro.
2: Así es, y me lo definió como un hombre Dios.
3: Sí.
2: Así me lo definió, un hombre Dios.
3: Hombre, estamos hablando de JJ. Cuidado, que JJ, todos sabemos lo que ha llegado a escribir.
2: Ya.
3: Ahí está escrito, ¿no? El gran caballo de Troya. ¿Qué es Jesús? ¿Es un extraterrestre? ¿Es un hombre? ¿Es un Dios?
2: A mí me lo definió eso, como un hombre Dios. Yo cuando le pregunté, me dijo, ¿tú cómo lo definirías? Él me dice, yo le dije, ¿un hombre Dios? Y dice, era un hombre Dios. Un hombre como persona y un Dios lo que lo hicieron, yo creo.
3: Nosotros ahora mismo también te podría decir que hemos conseguido acceso a los archivos secretos vaticanos durante dos días, 4 horas cada uno, tanto Carlos Mesa como yo, para acudir el día 18 de agosto y hemos solicitado información sobre la juventud de Jesús en Egipto. Uh-huh. Una cosa que está muy clara es que cuando Jesús nace, sabéis que todos que Herodes...
1: Sí,
3: envía a matar a aquellos niños menores de 2 años y Jesús escapa con María y su padre, escapan a Egipto. Egipto era una tierra, no vamos a entrar en lo que eran los egipcios, ¿no? Algo extraño eran porque sabían muchísimo, ¿no? Yo creo que Jesús ahí aprende muchísimo y lo que consigue es que cuando vuelve otra vez a Jerusalén y a toda esta zona, yo lo que creo es que habla todo lo aprendido en Egipto y que en esa tierra, por entonces, lo único que hay son gente que sin apenas cultura, gente de campo, y entonces pues lo ven a él como un dios.
1: Sí, porque, Tony, yo tengo entendido, bueno, hace años escuché una temporada que estuve en Ferrol, de que él, bueno, creo que hasta los 7 años, hay una época oscura ahí de Jesús que no se sabe dónde ni cuándo, dónde estuvo, y que él cuando estaba en Egipto, como tú bien dices, él siempre, pues no es que se escapara, siempre iba a escuchar a las sinagogas, a, sí, a los sitios religiosos, siempre escuchaba a las personas mayores, y fue eso, digamos, como una forma de entender él y luego de expresarlo, ¿no?
3: Claro, es que acabas de dar en el clavo. Yo creo que Jesús utiliza todo aquello que hay en Egipto, que es muchísimo más avanzado.
1: Claro, porque era, era
3: va
1: otra época.
3: Un pueblo donde realmente está el rebaño, el pueblo primigenio, gente sin cultura, porque no tenían para culturizarse, dominados por el yugo romano, y si no por el Sanedrín, entonces uh-huh, todos asustados. Claro. Y llega un extraño, el cual viene de un linaje sagrado, podríamos decirlo, de David, y ahí empieza a hablar lo que él aprende en Egipto y lo que la gente se queda embobada.
1: Yo tengo leído en la Biblia, Bruno se ríe.
2: Es que hay que decir sí, que Salvador...
3: En la Biblia, hostia. Sí, sí. En la Biblia, tío.
2: Es que Salvador...
1: En mi época, pues...
2: Cuando preguntamos a todo el mundo qué libro de cabecera tienes en la mesa ahí puesto, Salvador tiene la Biblia.
1: La Biblia. Yo he leído, pues sin exagerarte, pues 5 o 6 veces la Biblia ya. Y esto que te comento es lo que he leído y que, bueno, de lo que te comentaba de cuando Jesús iba, estaba ya en Jerusalén, pues muchas veces llegaba el padre a casa, José, y no se lo encontraban. Iban a buscarlo y lo encontraban siempre rodeado de gente mayor a la cual él estaba, pues, hablando, expresando, pues todo aquello que había aprendido en Egipto, lo que había escuchado.
3: Cierto. Cierto. Además es verdad que, por cierto, en Caballo de Troya sale esa parte.
1: Joder, yo solo me leí la primera.
3: Lo camufla cuando él llega y ve a Jesús, pero en vez de con ancianos, con niños.
1: La primera es la única que leí. La primera parte.
2: O sea, se lee la Biblia 5 veces y no es capaz de acabar el Caballo de
1: Troya. Bueno, mira, compré, Tony, no te miento, compré el primero y el último.
2: El de Caná, el último.
1: Que ahí viene todo resumido.
3: Claro. ¿Cómo acaba el libro? Que al final...
2: No, todavía no he pasado de la segunda página, Tony.
1: Es que llevo 3. Llevo ese, los manuscritos del Mar Muerto y de...
2: Sí, todos arrastras.
1: Llevo también este de Javier Sierra y...
2: No sé.
1: Que está en La Rosa de los Vientos.
2: Bruno.
1: Callejo, ¿no?
2: Jesús
3: Callejo.
2: Callejo.
1: En La España Mística o algo de eso. En La España, sí, Misteriosa.
3: Sí, sí, sí.
1: 3 libros.
2: Arrastras todo.
3: Arrastras todos, ¿no? Como decía mi gran abuelo, y que eran santas palabras, si un español quiere leer un libro, que lo deje en el lavabo.
1: Pues ahí no
3: me entendedor pocas palabras más.
1: Sí, sí.
3: Pero era así,
1: yo,
3: ¿cierto?
1: Lo que sí te voy a preguntar, Tony, que llevo toda la noche escuchándote, es qué sensación tuviste cuando te encuentras ante aquellos ataúdes. ¿Qué sensación percibes? ¿Qué es lo que sientes? ¿Qué es lo que percibe tu alma?
3: Yo cuando encuentro aquello, lo primero que hago es quedar totalmente quieto, intentar entender lo que aún no lo he entendido, y sobre todo me doy cuenta de muchas frases que hemos escuchado 20.000 veces sobre las que decía él, ¿no? Que era tener fe. Como él bien dice en la Biblia, si quieres creer en mí no tienes que entrar en una casa cincelada por la mano del hombre, ni tienes que adorar a imágenes que me recuerden a mí.
1: Exactamente.
3: Pues en ese momento lo que yo encuentro es fe en mí, mucha fe en mí, algo interior que me lleva a decir, he encontrado lo que buscaba durante tanto tiempo, y sobre todo a partir de entonces ha sido vivir la vida de otra manera, y no es broma, ¿eh? Vivir la vida pues intentando ser mejor persona y queriendo más a la gente que tengo a mi alrededor.
1: Exactamente.
2: O sea, Tony, que para creer no hace falta marcar la casilla de la iglesia, ¿no?
3: No.
2: Como nos hacen...
1: Es lo mismo que decía Santiago. Santiago, ven y mete la mano aquí.
3: ¿Sabéis dónde está el verdadero Dios? Cuando un niño se cae y llora llamando a su madre.
2: Uh-huh.
3: Ahí es donde yo creo que es donde está la verdadera chispa de la vida, que es lo que somos, ¿no? No somos ni más ni somos menos, todos somos iguales y al final la caja de pino es para todos igual. Una será de cerezo y la otra será de pino barato, pero al final todos vamos al mismo lado y creo que la verdadera esencia de la vida se encuentra ahí, no en creencias, ni no olvidemos que las religiones han sido las que han acabado con muchísima gente y han entablado muchísimas guerras. Vuelvo a decir lo mismo, creo que esto era un gran hombre, vamos a llamarle un hombre de Dios porque me ha gustado mucho cierto, aquí el compañero JJ, y pero un hombre, al fin y al cabo.
2: Yo creo que sí, era un orador, un hombre, pero nada más.
1: Y yo para terminar, y ya os dejo, me voy a los controles, lo que quería decir es que, Tony, Dios existe porque yo ayer estuve hablando con él.
3: Oye, yo ayer no hablé contigo. A mí no me llamaste. Eso es cierto.
2: Hay que ver cuántas cervezas había tomado antes.
3: Sí, sobre todo cervezas. Que por cierto, y para acabar con un punto anecdótico, esto es como el mismo chiste que dice un loco a otro. Dice, yo soy rey porque Dios me lo ha dicho. Y le dice el amigo, no, perdona, yo a ti nunca te dije nada. Pues estamos en lo mismo.
2: Y esto, Tony, ¿contáis poniendo conocimiento de, no sé, de alguien? Porque yo creo que sacar esos cuerpos, ese polvo de ahí, hacerle, no sé si les podrá hacer el carbono 14 o el carbono 15 o el 16 o el 54. Alguna prueba a estos cuerpos para saber de cuándo son. Pero claro, poner en conocimiento de quién, porque la iglesia yo creo que muy de acuerdo me van a estar.
3: No, yo lo que creo es que tenemos un problema. Mucha gente nos ha dicho que se nos va a tirar la iglesia encima. Yo creo que con la iglesia es con la que menos tenemos que contar que se nos tire encima. Yo tengo más miedo del fiel que vaya por la calle y me llame hereje y me dé con un palo por la espalda.
2: Pues sí.
3: Realmente. Pero creo que no. Creo que la iglesia con solo desmentirlo ganaría hasta más fieles. O sea, nadie nos creería. Eso simplemente está ahí. Ahora, en cuanto se pueda, vamos a volver. Tenemos una idea de grabación para poder grabar qué es lo que hay más dentro en el interior, para saber si hay un acceso más fácil, porque creemos que hay un acceso mucho más fácil, porque creemos que hay alguien que lo debe estar custodiando, aun estando en tan mal estado. Pero no creo, no. Ahora la idea es de que gracias a Carlos Mesa, que ahora, como ya sabréis, estamos ya un poco más asociados, trabajamos juntos. Creo que Carlos Mesa lo que va a hacer ahora, en cuanto frenemos un poquito, porque estamos muy lanzados con lo de las rutas místicas y misteriosas por Barcelona, Carlos escribirá el libro. Ese será su legado, escribir ese libro, y yo pues intentaré hacer un vídeo lo mejor que pueda. Tomaremos unas imágenes y lógicamente pues me dedicaré a hablar con gente de a ver quién lo puede llegar a publicar, y sobre todo, no te voy a hacer falso ni te voy a hacer orgulloso, simplemente te diré la verdad. Creo que lo que tenía que encontrar lo encontré por mí, para mí, y creo que poco porvenir tiene para venderlo. No, la intención no era venderlo o que fuese como un lugar. No, creo que lo que encontré lo encontré con Carlos, fue lo que vimos, con eso ya paga todo. Lógicamente se intentará sacar no un beneficio, sino un mostrar a la gente qué es lo que hay allí hasta en el momento en que desaparezca. Pero vuelvo a decir lo mismo, si yo mañana salgo en televisión diciendo que he encontrado la tumba, demostrándolo con un vídeo y con pruebas del carbono 14, 15 o 54, y cerciorándolo y con documentos, y al lado me ponen un cura o un obispo diciendo es mentira, hoy por hoy, desgraciadamente, harán caso al obispo.
2: Claro, yo creo que sí.
3: Eso está claro, o sea, y siempre, y no, sin olvidar una cosa, no se pierde la iglesia, se pierde el fiel, porque a nuestros abuelos ahora les diríamos que Jesús era un hombre, no era un dios, y nos mandaría a freír espárragos. A nuestros padres les diremos que Jesús no era Dios y te dirá que estamos locos. Nosotros ya tenemos la gran duda, pero nuestros hijos nos preguntan, ¿quién es Dios? Por lo tanto, creo que no pierde la iglesia, se pierde el fiel. Pero la iglesia de por sí, como decía otro gran sabio, la iglesia es de piedra y muy alta. Muy, muy alta, y ahí está. Creo que seguirán otros 2000 añitos.
2: Pues seguro y sí. Pues Tony, amigo, como siempre, como dije al principio de empezar a hablar contigo, cada vez que hablamos contigo es para sorprendernos cada vez más, y como te digo, ya nos lo adelantaba Carlos Mesa en su día cuando estuvimos aquí, y sin duda pues yo creo que estamos aquí todos con la boca abierta, y los que nos están escuchando pues no me quiero imaginar las caras que están poniendo, muchos diciendo lo que tú dices, y yo lo que yo te decía antes, ¿no?, de qué están hablando estos cuatro taraos, y muchos otros pues seguramente sorprendiendo. Y
3: Hoy recordaba, y antes de que acabéis, recordaba a una amiga que me ha enviado un mensaje, Vicky, que ha escrito un gran libro que se llama Presencias Invisibles, sobre gente como nosotros, y le decía, que tú publiques un libro hablando de gente que nos gusta el misterio, para nosotros es que hemos ganado una batalla y que nos lleva a que el final de la guerra también sea nuestro, y con eso lo único que queremos es que se nos trate con el mismo respeto que cualquier persona con otra creencia.
2: Claro que sí. Claro que sí. Amigo, un saludo, un abrazo a todos por ahí, tanto a Carlos como a todos los de tu equipo. Y
3: serán dados de tu parte, vuestra parte.
2: Y ya sabes que aquí estamos para lo que necesitéis. Aquí estamos, en tu
3: hombre, casa. Un ejército a Francia lo tendríamos que hacer.
2: Eso está hecho. De cara al verano, si tenemos ahí. Tiempo ahí, la verdad que, pues imagínate, Salvador, el tío que se lee la Biblia 6 veces y le va a hacer ilusión ir o no.
3: De todas maneras, como consejo, no de anciano, pero Salvador, lee algún libro ya, ¿eh? Por favor, de no dejarlos tirados. Oye,
2: aunque sea el libro gordo de PTT, pero lee un libro.
1: Estoy leyendo el libro más vendido del mundo.
2: Sí, la Biblia. O sea que... No, ya lo leíste 5 veces, pero es que es igual siempre, no cambia.
1: Ya, pero sí. Es, sí, hombre, por supuesto que
3: hay
1: sí.
3: Hay que recordar que la Biblia es uno de los mejores bestsellers del mundo. Sí.
1: Y cada uno lo lee de diferente forma y lo interpreta de diferente manera.
3: Sí, además, esa es la magia de ese libro.
1: Exactamente.
3: Eso no hay que olvidarlo, eso es mágico en esa parte.
2: Pues yo creo que me voy a quedar con las ganas de leerlo, porque no lo pienso leer. Yo lo siento mucho, pero como tú dices, cada uno cree en lo que cree, como cree y cuando cree. Así que se siente, pero yo no comulgo con esas cosas. Comulgo más con lo vuestro, con encontrar esos dos sarcófagos, esas dos tumbas de ese hombre y de esa mujer, que con lo que me cuentan, como tú dices, en esos lugares tallados por el hombre.
3: Sí, señor.
2: Pues Tony, muchísimas gracias una vez más, y lo dicho, recuerdos por ahí a todos y hasta la próxima.
3: Un abrazo a todos y, como siempre, para cuando queráis.
2: Un saludo, amigo. Buenas noches.
3: Venga, un saludo.

Querida tripulación, apenas nos queda tiempo. La verdad que cuando uno se siente a gusto con los invitados, hablando de lo que nos apasiona, parece que el tiempo no pasa, ¿verdad? Se nos ha quedado las rutas de Casas Encantadas de Navarra y también un nuevo crimen del pasado. Así que los dejaremos para el siguiente programa y deseando de que hayan disfrutado de los temas que les hemos traído esta noche. Amigos, hasta aquí nuestra aventura de esta semana. Os emplazamos para la semana que viene para que sigan viajando con nosotros aquí en Tiempo Cero, al filo del misterio. Recordaros nuestros correos electrónicos tiempocero2008@hotmail.com y tiempocero0@gmail.com. Y ahora sí, reciban un cordial saludo de este viajero del misterio, Salvador Rebollo. Y como digo siempre, nos volvemos a encontrar en 7 días, una semana. Hasta entonces, que duerman bien, si pueden.

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7: Más música, ahora con Madonna. Give it to me.

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Saludos, gracias por escuchar un nuevo podcast de Próxima Parada. Stevie Wonder ha comenzado con su álbum Showing the Keith Live, editado en septiembre de 1976. Stevie Wonder tardó más de 2 años en editar este disco, con la consiguiente impaciencia de su discográfica, en aquel entonces Tan La Motown, que acababa de firmar un contrato por 7 años y 13 millones de dólares. Este contrato suponía la cantidad más importante en la historia de la música en aquel momento, con más de 9 millones de copias vendidas de este LP, uno de los 15

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Estimados pasajeros, George y su tripulación, les damos las gracias por elegir este vuelo. Nos complace dar una bienvenida especial a quienes nos escuchan por primera vez. La duración estimada del vuelo será de una hora. Por motivos de seguridad y para evitar interferencias con la música, les recordamos que los teléfonos móviles deberían permanecer desconectados hasta el final del episodio. Les rogamos guarden todas sus malas vibraciones en los compartimentos superiores, dejando despejada la mente y las salidas de emergencia. Ahora, por favor, abróchense el cinturón de seguridad, mantengan el respaldo de su asiento en posición cómoda y su mesita plegada. Les recordamos que está permitido fumar un pitillo, echarse una cervecita y andar como Dios les trajo al mundo mientras dure el programa. Gracias por su atención y feliz vuelo.

33º programa de esta quinta temporada, en el que volaremos hasta Birmingham, en Inglaterra, donde hace casi 40 años se fraguó una efímera banda que tan solo nos dejó 2 álbumes, pero con unos temas que han pasado a formar parte de los grandes éxitos de los 80. Fine Young.

En 1984, Andy Cox y David Steele, quienes se habían establecido como hábiles escritores de pop rock, buscaban un cantante para liderar una nueva banda tras haberse separado del grupo English Beat, banda inglesa inspirada en el ska, que produjo la exitosa versión de 1979 de Tears of a Clown. La pareja no compartía el reconocimiento de los cantantes principales de English Beat, Dave Wakelin y Rankin Roger. La búsqueda de talentos de Cox y Steele fue extensa. Escucharon cientos de demos hasta elegir a un ex saxofonista que había estado en un concierto de English Beat, Roland Gift. Cox dijo en el Chicago Tribune: "Habíamos estado buscando la voz adecuada durante meses. De hecho, habíamos ido a ver a gente de todo el mundo antes de descubrir a Roland, cantando a la vuelta de la esquina. En el momento en que lo escuchamos, supimos que habíamos encontrado al tipo adecuado". Su oferta supuso un gran cambio en la vida del cantante. Al proceder de un trabajo temporal como vendedor de abrigos de piel usados en un mercado de segunda mano en Londres.

Los miembros del grupo fueron Andy Cox, guitarrista británico nacido en Birmingham el 25 de enero de 1960, que junto a Dave Wakeling fundó The Beat en 1978. David Steele, nacido el 8 de septiembre de 1960 en la isla de Wight, a los teclados y al bajo. Y Roland Gift, nacido el 28 de mayo de 1962 en el distrito Sparkhill de Birmingham, vocalista del grupo, de madre inglesa y padre afro-caribeña. Vivió en Sparkhill hasta los 11 años y recibió su primera educación en el Anderton Park School y posteriormente en el Andern Primary School. Más tarde, su familia se mudó a Kingston upon Hull, donde su madre, Pauline, gestionaba varias tiendas de ropa de segunda mano.

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8: Pues hola, ¿qué tal, amigos? Bienvenidos un día más aquí a la sintonía de tu radio favorita. Bienvenidos todos a todas al pop y el rock, La Nacional. Aquí estamos una semana más para ofrecerte el mejor pop y rock en todas sus tendencias. Como siempre, en el control técnico de sonido, el amigo Pet Palancas Garcés, y este que te habla, como siempre, encantado y gustoso, Pepe Carmona. Saludándoos a todas y cada una de las más de 75 emisoras por todo el territorio nacional. Y también a los muchísimos amigos que nos siguen desde la radio online, desde fuera de nuestras fronteras. Aquí estamos. Esta semana con mucho y con bueno. Entre otros, la voz de la rockera Luz Casal. También escucharemos temas en el recuerdo con la formación Los Cucas. También escucharemos uno de los una de las bandas ya desaparecidas de los años 90, de los llamados rock andaluz, Triana. También escucharemos en el recuerdo a Tequila, a Santiago Serón, a Rulo y la Contrabanda, a Revolver. Y lo nuevo de Andrés Calamaro, de Los Atlánticos, de Bebé de los Delincuentes. También de Los Inhumanos, de Miguel Costas, y mucho más que iremos escuchando a lo largo y ancho de los próximos minutos. Como siempre, decirte que le colocamos la llave de contacto a nuestro bólido musical y arrancamos para recorrer esa carretera que nos llevará la mejor música. Tenemos por delante 60 minutos, así que ponte cómodo y da volumen al receptor, porque esto comienza ya.
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8: Comenzamos suavitos. Ya iremos levantando los ánimos.

Este es uno de los temas que se extraía como single de su álbum Vida Tóxica. Corría el año 2007. La amiga Luz Casal. Con ella hemos comenzado nuestro tiempo en radio aquí en La Nacional. ¿Qué nos dice Sefe?

Grandes saludos a esa gente de Valencia, de donde salimos nosotros todos los días a las 13 horas. Claro que sí. Lunes, martes, miércoles, jueves y viernes estamos saliendo en el Buscando Rock también, pero no en el resto de las radios. Estamos saliendo en Gasteiz, en Vitoria, en FM Musical. Así que contigo, como siempre, lunes a viernes, de una manera elegante. Estamos con Velvet Revolver, Fall to Pieces. ¿Cómo lo estamos llevando esa gente? Esa gente de Castellón. Bueno, esos chicos, chicas de Almenara. A ver, Clara, ¿qué tal?

Grandes, grandes saludos a esa gente de Pontevedra. Vamos, bienvenidos. Vamos con un poquito de amor, un poquito de vino rosadito.

verdad es que formaciones como los 80s, ¿eh? Se formó esta formación en Castellón, Los Romeos, 1988. Duró poquito, pero dejó intensidad en temazos pop, rock, punk. Yo diría que fue esa voz de esa chica, que apenas era menor, ¿eh? Con apenas 16, 17 años. Eran jóvenes y alocados, pero qué temazos. Los Romeos.

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tenemos Udo Schneider. Este estuvo en la formación alemana Acept. Y desde los 80 finales empezó a desarrollar su propio proyecto llamado Udo. Udo Schneider. Ahí lo tenemos, 74 años en sus abriles, bajito. Pero peleón, peleón. Como nos gusta a nosotros luchar.

Además de la formación ACED y el proyecto en solitario Udo, el artista también colabora con Hammerfall, con Lordi, con Aria, con Raven. Increíble, ¿eh? Mayor él ya desde 1968 en la actividad musical. Tiene 74 años y todavía se atreve, vamos. ¿Cómo que se atreve? Es que se debe de atrever. El rock nunca muere como los artistas, mueren en los escenarios. ¿Por qué mueren en los escenarios? Porque detrás de ellos vienen otros, los cogen y siguen cantando. El micrófono nunca se para, la batería nunca se para, la guitarra nunca se desconecta.

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Nos quedamos y seguimos en Alemania, ¿eh? Antes estábamos hablando de Udo Schneider. Pues esta chica, ella. Dorothy Page. Dorothy Page. Cantante de metal. Heavy metal alemana. Se dio a conocer en agrupaciones como Warlock. Por ejemplo, Snakebite. Y acabó pues como Udo Schneider en solitario, pegando unos pelotazos. Cantante, compositora, actriz, productora. La reina del heavy metal.

0: que meten mucho ruido.
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Tremenda voz. Hemos puesto una baladita, que lo sepas, una canción tranquilita de Doro Page. Qué vocera, 64 años tiene la jodida esta. Qué chica más elegante en los escenarios, en su vida privada, pues que tenga la que tenga. En los escenarios y en la vida musical es un impacto sensacional. Un movimiento sísmico allá donde va. La gente se mueve, se baila. El rock está vivo, el heavy metal también. Y yo te digo contento, sigue con nosotros, qué bien.

Ahí lo tenemos, Temple Balls, bailes del templo. Estamos bailoteando ahora mismo. No sabes, es que no tengo el secretario, no me entero del horario. Manolo, ¿dónde andas? 26 minutos estamos contigo. Temple Balls, Bolota Roxy. Esta canción te suena de los AC/DC.

¡Ole, ole, qué versión, eh! Esta canción salía en 1977 con los grandes AC/DC, AC/DC, de la formación finlandesa que está sonando ahora mismo. Temple Balls ha extraído para ese sonido más fresco. No digo que mejor o peor, pero suena tan bien poderoso.

Ahí lo tenemos, Porretas, desde Madrid. Nos acordamos del Robert, voces y guitarras, este faltó en el año 2011. Al bajo y a las voces quedó Pajarillo, su primo. Guitarras y voces, el Bode. Guitarras y coros, voces, Manolo, aquí canta todo Dios. Y el batería que canta detrás pero no se le escucha.

Madre mía, canciones como Los Porretas, ¿eh? Desde el barrio Hortaleza, Madrid. Canciones de bares. Que es lo que me gusta a mí, ir a los bares. Vamos por la mañana y acabamos por la noche. Y dice, coño, como que nos echan. Que sí, que también hay más vida, hay que trabajar, ¿eh? Pero la vida de un bar, ¿cómo se aprende en un bar? Echar a correr. Bares, cerveza, porros, fútbol. Canciones de ahora, canciones de antes. Tú estás con nosotros. Más información en vicentalfonso.es.

entre Castilla-La Mancha y la Comunidad de Madrid nace esta formación llamada Vértice. Es que suena súper bien, ¿eh? La canción Redención, una producción de Iñaki Wojantón. Esto estuvo en Platero de Tú, estuvo en Extremo Duro y en diferentes formaciones actuales. Y la canción lo que propone es un rock and roll con energía, letras tranquilas y sinceras, y una puesta en escena al que lo pueda ver en directo. Y sí, antes os he dicho que los bares es la mejor forma directa de estar en la calle y comprender a la sociedad. Yo no digo que vivas en un bar, tampoco es eso. Pero la verdad es que si no vas a los directos de las formaciones que te estamos poniendo, las que estén cercanas a tu pueblo o ciudad, pues simplemente no vas a saber cómo es en realidad una temática rockera en este caso. Podría ser otra temática de otra forma, de otras formaciones, estilos, que no sean reggaetón, por favor. Pero si no vas a sus directos, si no los sientes cercanos, estás escuchando un CD. Estás escuchando algo que podía haber sido producido de una manera IA. Pero si vas a un directo que también hay producción de inteligencia artificial, la persona, si levanta la voz, será él o ella.

35 minutos ya. Hasta el lunes, ¿eh? 13 y 35 minutos. A 1 y 35 minutos. Una hora menos en Canarias. Y grandes saludos a la gente, esa gente chula de Ceuta y Melilla. Vamos a aplaudir también esa conexión en México. ¡Sándale! Chupito de vino. Va por usted.

Bueno, ¿cómo lo está pasando la gente de Vitoria, Gasteiz? Gasteiz. La gente de Álava, ¿eh? Ahora mismo está pasando fresco, fresquito. Pero están calentitos, están bailoteando ahora mismo. Con un programa de rock, con este servidor Vicente Alfonso, que levanta el chupito de vino, porque es que si bebo mucho vino me va a pasar como la cazalla que acabé en el hospital. Ahora nos tomemos chupitos de vino rosadito, que digestivamente nos sienta mejor. No por todos vosotros, por todos los que estáis al norte, al sur, al este y al oeste. Valencia, Vitoria, Albacete, Castilla León, gente de Soria, de Zaragoza, de Teruel, de Pontevedra, de La Coruña, de México, de Vizcaya. Nos hemos dejado a alguien que levante la mano, porque yo tiro de memoria, ¿eh?

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grandes temazos. Minuto 43, estamos contigo. Venga, aún nos quedan, aún nos quedan. Haz un verdadero esfuerzo y quédate con nosotros. Que no has podido estar, no sufras, no tengas problemas. Los programas nunca se pierden, siempre quedan guardados. Esto no caduca porque es roja, roja y metal. Incluso te hemos puesto rock and roll al principio de los programas. Entra en la página web vicentalfonso.es y vívelo, vívelo, vívelo, vívelo.

pesado el Pedro este, ¿eh? Meto mucho ruido, por supuesto. Y más que tengo que meter. Porque este programa es de metal, de heavy metal, pero no he metido yo metal extremo. Este Pedro, como cuando lo pille, cuando sepa quién es, le voy a meter una canción dedicada para él. De metal extremo del bueno. Cago en todo. Bueno, ¿cómo lo estáis llevando? Bien, ¿eh? 146 gloriosos minutos de rock con esta formación americana. Kish. 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

0: Lo tenemos esta formación. Es un grupo de rap, desde Madrid.
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0: Duo Kier.
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0: Es una formación que yo lo quería poner por el sentimiento de la canción que tiene. Voy a por ti, so payaso. Es una canción de extremo duro de Robin y esta. A las voces la formación, el dúo. Duo Kier. Pero si estás entendiendo y escuchando, el que canta también así, la lejanía es Cuchi Romero, el de Marea.

Vamos a seguir contigo, va, últimos minutos. Los mejores, los mejores siempre los últimos, porque es donde uno se despide y los va nombrando de una manera o de otra. En vuestras ciudades, en vuestras comunidades. Gente de Valencia, como estamos aquí al solecito de la lluvia, pues pasa lo que pasa. El resto es todo sol, pero cuando llueve, hacemos el programa en barca.

Esta formación se inventó, ya tocaban antes de inventarse los bosques, ¿eh? No se había plantado ni un árbol y ya estaban ellos los de Rolling Stones pegando barrigazos. Cuando ya se plantaron los primeros árboles, el guitarrista se subía arriba para coger cocos, hasta que se cayó. Y es cuando empezó ya a tocar la guitarra bien.

0: canciones clásicas, movimientos sísmicos, buen rock, rock and roll. Hoy hemos relajado el programa para hacer un programa más tranquilito, más rockabilly, rock and roll con los de Rolling Stones. Aquí Pedro, no te vas a quejar de que hacemos mucho ruido, ¿no?
1: Que metes mucho ruido.
0: Este está chalao. No me lo dirás otra vez. No tienes.

Vamos con Mr. Big. En directo, desde Japón, desde Tokio. Guitarras, esto sí que es sonido vasto y poderoso. Esto sonaba en directo. Los oídos se te ponían, los pelillos de dentro del oído se te ponían empalmados. Un gustazo, al oído. Hay que potenciar el oído musical. Escucha el directo. Escucha lo que más se mueve. Ellos son Mr. Big. La última canción y nos vamos. Venga.

Ya ahí las tenemos, Mr. Big, Will World. Directo para ti, como la canción también directo, mira. Ahí el Japón, Tokio vibrando, moviéndose. Oh, tremendo. Vamos a empezar a despedirnos ya con la última canción. Oh, cago en todo, que se va, que se va. Dejamos a Mr. Big y vamos con Blackmore Knight. Su pareja, su mujercilla es la que canta. Y el Blackmore, el que toca las guitarras y un huevo y un montón de instrumentos. Nosotros os dejamos aquí, os invitamos a mañana martes. Ya sabéis, podéis mandar mensajes, entrar en la página web vicentealfonso.es. Y bueno, dejarnos un mensaje en la pestañita naranja roja que hay ahí. Y mañana martes os iremos poniendo los mensajitos, las dedicaciones. Pero si me podéis regalar un jamón, decirme en qué correo lo recojo. Y oye, encantado, y un placer. Valencia, Victoria Gasteiz, Albacete, Castilla León, esa parte de Bierzo, Soria, Teruel, Zaragoza, La Coruña, Pontevedra. Estamos en Sevilla, Cádiz también. Oh, gracias. Y también estamos en Vizcaya, que no se me olvide. Y gracias a México. ¡Nos vamos! ¡Gracias!

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Hola, hola, hola, bienvenidos a vuestra casa, bienvenidos a La Buena Onda, programa de Radio Libre, programa de Radio Independiente y el más influyente en cuanto a música y opinión se refiere. Bueno, pues ya estamos aquí tus amigos, los de la Ducati y los de la Aston Martin, dispuestos a pasar, como siempre hacemos, 60 minutos de entretenimiento. Como siempre a tu vera, a tu ladito, querido, querida, gracias por hacernos compañía un día más. Como podéis estar observando, hoy comenzamos de una manera distinta a lo habitual, porque hoy el programa en sí va a ser distinto a lo que viene siendo la tónica habitual, para la redundancia, aquí en el programa de La Buena Onda. Hoy tenemos 100% música en tu sintonía, amiga. Nos vamos a dejar de efemérides, de santorales, de celebraciones, de política, incluso si me apuras. Nos vamos a dejar de noticias y nos vamos a centrar exclusivamente en lo que viene siendo la música. Así que nosotros, sin más dilación, arrancamos como todos los días. Recibe los saludos de tu amigo, su amigo, Dani González. Bienvenidos, comenzamos.

Pues ni más ni menos que con los Rolling Stones. Hemos comenzado nuestro tiempo para los discos. Tiempo íntegramente hoy para los discos en la buena onda. Este Angry, enfadado. Nosotros no estamos ni mucho menos enfadados, estamos al contrario. Contentísimos de poder hacerte compañía un día más a través de la radio. ¡Qué potencia, Dios mío! ¿Cómo suena esto? ¿Cómo suena esto? Son los Rolling. ¡Qué manera de mover la cabeza al ritmo del rock and roll! Y ahora lo que vamos a mover es otra cosa, concretamente las caderas. ¡Ale! ¡Brasil! ¡Samba do Brasil con Bellini!

0: Pues cantando y bailando sin parar prácticamente con este Samba do Brasil de Bellini. Buenas tardes, Jesús Fradejas Virtual.
1: Buenas tardes, Dani.
0: Como siempre, haciéndonos compañía y de vez en cuando saludando a todo el personal que sintoniza con este tiempo de radio con la buena onda. ¡Vamos allá! ¡Súbemelo, realización! ¡Súbemelo! ¡Súbemelo!

Una canción a la que nunca le encontraré el sentido de DNC, con este Cake by the Ocean, tarta sobre el océano. Pues un abrazo, nunca entenderé este título, tarta sobre el océano. En fin, 615-56-98-99, nuestro número de WhatsApp, la manera más inmediata para ponerte en contacto con nosotros. También tienes el mail, el Facebook, el Instagram, el TikTok, pero la más inmediata y la que vamos a utilizar en el día de hoy, nuestro número de WhatsApp, que creo que no te lo había dicho. Continuamos con, nunca mejor dicho, una perla de nuestro...

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Ellos son los CNCO, los cinco, si jugamos con los números y las letras. Con este tema llamado Se vuelve loca. ¿Quién se vuelve loca? Ella se vuelve loca, claro que sí. 615-56-98-99, a puntito de llegar. Oh, ¿cómo estamos? A puntito de llegar al Ecuador de nuestro programa de hoy. Llegar será otra cosa. Ahora mismo desconocemos aquí la buena onda. Llegar no sé, pero llegar, estamos a puntito de llegar al Ecuador de nuestro programa de hoy. ¡Ay, qué bonito es esto, por Dios! Que hacía mucho que no lo ponía yo en la radio. Alma, corazón y vida, Diango. Qué buenos tiempos de aquella canción. Espera que se fueran tan rápido.

0: 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Ay, qué recuerdos me trae esta canción que casi me he hecho a llorar. No es para menos. Madre mía, cómo estamos. Sobrepasado ya, te lo comentaba antes, estábamos antes a puntito, ya lo hemos sobrepasado el ecuador de nuestro programa. Este día de hoy, día magnífico de radio, contigo como siempre, a tu vera.
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El tiempo es infinito y puede ir al revés. Uno de los versos de este maravilloso paraíso que nos trae Mikel Izal. 615-56-98-99, nuestro número de WhatsApp, la manera más inmediata para ponerte en contacto con nosotros, aparte del mail, el Facebook, el Instagram y el TikTok. La más directa, el WhatsApp, 615-56-98-99.

la Loto. Ay, si nos tocara la Loto, ¿qué haríamos nosotros en este estudio de radio? 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Todo muy profesional. 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

0: Pues aquí estamos con Meghan Trainor, con esta de Criminals, que daba banda sonora a una serie de Amazon Prime, si no me equivoco, y de cuyo título ahora mismo no puedo acordarme porque no me da la memoria para tanto. 615-56-98-99 por si tú te acuerdas y nos lo quieres chivar a través de WhatsApp. Nosotros encantados si nos lo chivas. Que oye, que yo no me acuerdo. Algo de Felices en el Paraíso. No sé. Ay, no me acuerdo. Me apunto este mes que no le cobro.
1: ¡Hala! ¡Otro mes que no cobra!
0: Vaya memoria tiene este locutor. Dirás. Y lo dirás con razón.

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Pues en el caso de Aitana fue un 6 de febrero, en el caso de un servidor fue un 21 de febrero, una semana después de San Valentín. Con dos narices. ¡Ole ahí! En fin, temazos que a uno se le vienen a la cabeza y que quiere poner de vez en cuando aquí en la radio. Recuerdan a ciertas personas que no deberían recordar, pero es que esas personas recuerdan y vuelven a abrir heridas que ya no manaban sangre. La última y nos vamos.

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Bueno, pues nosotros no tenemos tiempo para más. Como siempre, gracias por la atención prestada, gracias por esa atención recibida. Y que nos escuchamos en una próxima cita con La Buena Onda, que será aquí en tu sintonía, amiga. Antes de lo que te esperas, ya lo verás como antes de lo que te esperas. Estamos aquí de nuevo con todos vosotros cuando vuelvan a dar las 2 en punto de la tarde. Los saludos, como todos los días, de quien te ha acompañado a lo largo de este trayecto de una hora de radio. Los saludos de tu amigo, su amigo Dani González, un día más. Encantado de haberte podido acompañar en este ratito de radio que aquí finaliza. Si eres de los que desconecta cuando se acaba La Buena Onda, te esperamos mañana con mucho más y mucho mejor a las 2 en punto de la tarde. Y si eres de los que se queda, por supuesto, la programación sigue a continuación. Nosotros nos vamos, gracias por estar y hasta mañana. Chao, chao.

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0: Bueno, los que hasta ahora habéis estado escuchando grabados, eso ya se ha acabado porque hemos vuelto de las vacaciones. Hola a todos, bienvenidos, buenas tardes, lunes 4 de septiembre. Así es, hemos vuelto de las vacaciones y eso indica solo una cosa, y es que a partir de hoy vamos a disfrutar, pero de lo lindo. Saludos, bienvenidos a la nueva temporada 2017-2018 de nuestro Café con Radio. Ya hemos vuelto de nuestras vacaciones, la verdad, y hay que decir las cosas, se está muy bien de vacaciones, porque hacemos cosas diferentes, vamos de un sitio a otro, estamos con gente, y hacemos algo, bueno, hacemos cosas que no solemos hacer normalmente, y eso nos cambia un poco la dinámica de nuestra vida cotidiana, pero lo cierto, y no sé a vosotros, pero a mí y a mi equipo nos pasa, además nos pasa cada año, que estamos deseosos de volver de las vacaciones para retomar nuestra fantástica rutina con vosotros. Comenzamos la nueva temporada de Café con Radio. ¡Prepárate! 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Bueno, por cierto, debo deciros cositas nuevas que van a pasar, bueno, que ya están pasando desde hoy, y es que la temporada la inauguramos con tres emisoras nuevas y la posibilidad de que a lo largo de estos próximos días entren dos más. Os cuento más enseguida.
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0: Café con Radio, dos horas para pasarlo a lo grande. Bueno, dejadme que os cuente, es que claro, os estoy enseñando los nuevos jingles que hemos hecho para vosotros. Dejadme que os cuente que hoy ya están con nosotros conectados desde la Safor en Valencia, Melancolía FM, a través de la 92.2 FM. Saludos, bienvenidos a Café con Radio. Radio, radio, radio, Café con Radio. También tenemos a Fórmula Hit a través de la 91.5 en la capital del reino, en Madrid.
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0: Y también damos la bienvenida a una nueva emisora que se nos suma desde Cantabria a través de Radio Alto Campo 107.1 Cantabria. Me encanta. Radio Eléctrica Radio. Y bueno, a lo largo de estos días es probable, estamos todavía conversando, es probable que todavía no se entren dos emisoras más, así que ya os iré contando, ¿vale? Prepárate, vamos a disfrutar.

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Bien, pues comenzamos ahora sí ya con Miss Cafeína. Bienvenidos a Café con Radio. Saludos de quien te habla. Yo soy José Antonio Aguilera.

Pues hoy hemos comenzado Café con Radio con Miss Cafeína y este Mira cómo floto, mira cómo vuelo. 120 minutos de una radio bien hecha. 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Y ahora te invito a bailar. Marvin Berry and the Starlighters y este Earth Angel.

Así estamos bailando de lo lindo, pasándolo en grande con esta canción tan bonita de Marvin Berry and the Starlighters titulada Earth Angel. 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Preparaos para lo que está por llegar.

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Por supuesto, la música suena mucho mejor si suena en una radio bien hecha, una radio como esta. Bueno, antes hemos dado la bienvenida a las emisoras nuevas y dentro de un par de minutos vamos a hablar en directo con una de ellas, con...

Melancolía FM desde Valencia, desde la Safor, hablaremos con ellos y nos van a contar cositas que a todo el mundo interesa. Pero antes os invito a bailar con Fenovia. ¡Que baile la luna!

0: Ahí está la música de Zenobia, que baile la luna. 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Ya sabes que hoy, comienzo de la temporada, y además con noticias bonitas de las que me gustan a mí darte, porque ya sabes que a lo largo de la temporada van entrando emisoras puntualmente, pero siempre cuando más entran suele ser a principio de temporada. Y hoy es de esos días en los que estamos de celebración, porque hoy sumamos de golpe, pues no sé, pero mogollón de oyentes más. Enseguida vamos a hablar con una de las emisoras nuevas que entra hoy en antena. 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Vamos a hablar con María Jesús. Hola, María Jesús, muy buenas.
1: Hola, muy buenas tardes, José Antonio.
0: María Jesús, buenas tardes, bienvenida a lo que desde hoy es también tu casa, Café con Radio.
1: Muchas gracias.
0: Bueno, estamos hablando con María Jesús, ella es la que representa a Melancolía FM en La Safor, Valencia, 92.2 FM, que desde hoy, María Jesús, ¿cómo suena hoy? O sea, ¿cómo suena Café con Radio desde hoy?
1: Suena genial, suena genial. Eres un gran profesional y estamos encantados de poder contar contigo aquí en La Safor.
0: Bueno, La Safor, me gustaría, yo no conozco, hombre, yo soy un hombre viajado, pero... tampoco sí. Tanto, y me gustaría que me hablases un poquito de vuestra comarca, vuestra zona, La Safor en Valencia. Si me quieres hablar un poquito de la zona
1: Sí, la zona, lo que abarca, ¿quieres decir la emisora?
0: Sí.
1: Pues desde aquí de Gandía, Oliva, Villalonga, Berreguar, Miramar, muchísimos pueblos que abarcan la zona esta.
0: Vuestra audiencia, María Jesús, es una audiencia joven, es una audiencia de edad media, en fin, ¿cómo dirías que es vuestra audiencia?
1: A partir de 35 años, por eso se llama así la emisora, Melancolía FM.
0: O sea, que entiendo que
1: Está enfocada para gente a partir de 35 o 40 años.
0: O sea, que tenéis una línea de trabajo para una audiencia de una edad media, ¿no?
1: Exactamente.
0: Muy bien. Quería saber también, ¿qué os ha empujado a apostar por este programa?
1: Pues yo pienso que te hemos escuchado, nos hemos dado cuenta, eres un gran profesional, nos gusta mucho de la manera que diriges el programa y eso ha sido lo que nos ha gustado mucho de ti para que formaras parte de nuestra emisora.
0: Yo estoy encantado, obviamente, porque este programa actualmente cuenta más o menos con unas 35 emisoras aproximadamente repartidas por el país. Y bueno, imagínate, ahora mismo nos están oyendo pues miles y miles y miles de almas que están pendientes de nosotros, de ti y de mí, en este mismo instante. Así que tienes un minutito o dos para dirigirte al gran público, a los tuyos y a los demás, porque desde ahora vais a ser otra pieza clave de este programa. Así que, María Jesús, como ya llega la publicidad ya mismo, voy a dejar que ocupes unos minutos para que, bueno, pues te dirijas a tus oyentes, a vuestros oyentes, y que digas lo que te apetezca.
1: Pues, José Antonio, que me hubieras podido llamar antes, me hubiera preparado algo, porque me has pillado así en seco, que no sé qué decir, pero dar las gracias a toda la audiencia que está ahí a nuestro lado día tras día, y que esperamos cada día ser más y mejores. Y bienvenido a nuestra emisora.
0: No te preocupes, María Jesús, hoy ha habido poquito tiempo, pero esta temporada, cosa que de aquí para atrás no hemos hecho, pero esta temporada nueva va a ser algo distinta en esa línea. Vamos a trabajar con vosotros directamente, con todos los representantes de cada emisora, y os voy a llamar al menos una vez al mes, para ver cómo van las cosas, para tomar el pulso a la audiencia, al programa en vuestra zona, y a ver si vuestra gente quizá reclame algún cambio, Porque muchas veces me hacen llegar ideas, por parte de los oyentes, de, claro, de diversas zonas de España, que, como hay que decirlo, cada zona del país tiene unos gustos diferentes, aunque parezca que no, pero es así. Y también,
1: claro, por supuesto.
0: Y también vamos a tener un número de WhatsApp, que lo implantaremos en los próximos días, desde ya os lo digo, para que nos hagáis llegar, a nivel audiencia, nos hagan llegar, pues eso, sus gustos y sus peticiones.
1: Eso estaría genial, porque nosotros estamos enfocados a eso. Las personas participan en nuestros programas. Somos una emisora muy familiar, en donde los protagonistas son los oyentes. Y eso es lo que nosotros queremos transmitir a las personas. Que en nuestra emisora, en Melancolía FM, los protagonistas, en realidad, son nuestros oyentes. Para nosotros es muy importante eso.
0: Así debe ser, María Jesús, así debe ser. Pues gracias, enhorabuena, felicidades, y espero que nuestra convivencia a partir de hoy sea de lujo y que todo fluya como tiene que fluir. María Jesús, un fuerte abrazo.
1: Gracias a ti.
0: Otro para Cristian, otro para Cristian, que se queda por ahí, y a tus oyentes, a los oyentes de la 92.2 en la Safor, desde ahora os vamos a cuidar mucho a partir de hoy a través de este programa. Gracias.
1: Muchas gracias, un placer. Hasta luego.
0: Chao.
1: Adiós.
0: Hasta luego.

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En un minuto llegamos a la publicidad. ¡No te muevas! ¡No te muevas! Porque yo vuelvo enseguida. Después de la publi, estoy contigo otra vez. Esto es Café con Radio.

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Estamos en las 3 de la tarde, 30 minutos de este maravilloso y fantástico lunes 4 de septiembre. El año en curso es el 2017.

0: hemos vuelto a los cafeses, hemos vuelto a tu vida a través de la radio y lo hemos hecho escuchando a Síncope y este Le voy a cobrar a tus labios. Le voy a cobrar a tus labios tus miradas. Saludos, bienvenidos a todos los que nos escucháis ahora mismo a través de cualquiera de las emisoras que, como cada día, reparten la señal del mejor café del mundo. Café con radio. ¡Qué buen café! 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
0: 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Vamos a recordar a los The Doobie Brothers con este Listen to the Music.

0: De sobra sabes que con cada temporada nueva, Café con Radio brilla y brilla como el sol, con luz propia. Oye, es que no es por presumir, es que nosotros presumimos de ti. Presumimos de los oyentes que cada día nos acompañáis y que, por cierto, cada día somos más. Me encanta. Listen to the music. Escucha la música. Ellos son The Doobie Brothers, aquí en tu radio. Café con Radio. ¡Qué buen café! Venga, repite conmigo. 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
0: Preparaos para lo que está por llegar.

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Una canción que nos... Una canción que nos persigue. Nos persigue, ¿eh? Ragbot Man. Human. 3, 2, 1. 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

Esto es Café con Radio, mezcla de ritmos y estilos. Ella se llama Taylor Swift y esto, Look What You Made Me Do, mira lo que me has hecho.

Yo tengo que decir mi opinión, ¿eh? Yo a ella, bueno, la conocimos haciendo música country, ¿os acordáis, no? De que Taylor Swift empezó en el mundo country y después se pasó al mundo pop. A mí personalmente me duele que la hayamos perdido en el mundo country porque hacía muy buena música. Pero bueno, ya está. Ahí estaba lo nuevo de Taylor Swift sonando para vosotros en Café con Radio. Vamos a viajar al año 1976. Radio Eléctrica Radio. Y para eso nos vamos a ir con la banda Smokey en este Stranger.

0: Esta es una de esas bandas que hay que tener muy, muy en cuenta. Ellos empezaron a hacer música en los años 70 y empezaron no solo con temas propios, sino también haciendo temas ajenos, o sea, interpretando versiones, haciendo versiones de viejos clásicos que todos conocemos y que os he puesto aquí miles de veces. Hoy os traigo este precioso tema titulado Stranger, del año 1976, de la banda del cuarteto Smokey. Claro está, ellos son... Este grupo ha tenido dos fases, dos etapas en su carrera. La primera fue la que lideraba Chris Norman, y la segunda época, que ya os hablaré de ellos en otro momento. Hoy nos hemos quedado con este tema titulado Stranger. Son Smokey. 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Estamos muy cerca de nuestra siguiente parada publicitaria, y así como quien no quiere la cosa, ya nos hemos comido casi casi la primera hora de programa. No te vayas, porque a la vuelta de publicidad os voy a poner íntegramente una canción, una novedad novedosa, que se llama Way Down We Go. Atentos, porque os anticipo un poquito.
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0: Te va a gustar. Atentos.
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0: Se llama Kaleo.
1: So way down we go.
0: ¿Te gusta?
1: Way down we go.
0: Way down we go.
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1: Wow.

0: Bueno, pues a la vuelta de Publi la vemos entera. No se mueva nadie.
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0: Son las 4.
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3: Bueno, pues son las 4, las 3 en Canarias. Voy a saludar a los amigos de las islas, ¿vale? A los amigos de Fuerteventura 94.4 y a los amigos de Palma de Mallorca 94.5. Sí, sí, los amigos de las islas, claro. Tanto las Canarias como las Baleares. Hola a todos, bienvenidos. Estamos de vuelta. Esto es Café con Radio. Estamos a lunes 4 de septiembre. Ya sabéis que aquí y ahora abrimos la segunda hora de nuestro programa y desde luego estamos de refresco porque hemos llegado hoy de nuestras vacaciones con el descanso acumulado y las pilas, como suele decirse, las pilas muy cargadas. Pero una de mis amigas y oyentes me ha dicho hace un momento una definición que me ha gustado mucho. Me ha dicho, vienes como con brotes nuevos. Eso me ha gustado. 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Que por cierto, cataloga a esta canción como de muy sensual y sexual. Kaleo. 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

0: 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Bueno, esta canción es una auténtica pasada.
1: Way down.
0: Pasada total. Es Kaleo, Way Down We Go. ...120 minutos de una radio bien hecha... ...Café con Radio. Bueno, os traigo ahora un poquito de country... ...pero un country muy chulo y muy moderno... ...atentos, ya verás...

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0: Sandra Aguilera, que me acaba de pedir una canción de Fito y Fitipaldis, Garabatos. Sandra, un beso.

Sandra. Creo que esta canción es una de las mejores que podíamos elegir para escucharla tú y yo en la radio. Sandra Aguilera, que hoy nos pedía a Fito y Fitipaldis. Garabatos. Radio Eléctrica Radio. Y desde Bilbao bajamos hasta Córdoba para escuchar a La Sonrisa del Lobo. Miedo a tus ojos. ¡Aullamos! ¡Aullamos!

El año pasado vio la luz el nuevo álbum de los cordobeses, La Sonrisa del Lobo, que por cierto, voy a saludar, como hago tantas veces, a los amigos que nos escucháis desde Córdoba a través de nuestro dial en Córdoba 94.4. La Sonrisa del Lobo, Miedo a tus Ojos. Que por cierto, Derby, este año me quedé con las ganas de ir a Córdoba. Estuve a punto de apuntarme en un viaje que hicieron unos amigos míos, pero al final no fui. Pero el próximo año te prometo que voy a ir. Prepárate, vamos a disfrutar.

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Bueno, pues nos dejamos llevar y vamos a irnos hasta Burgos. Burgos. A todos los amigos que nos oís desde allí, pero hoy debo saludar de manera especial a Pili, que nos escucha desde hace ya mucho tiempo desde aquella ciudad. Y hoy para ti, Pili, una canción que yo sé que te gusta. Recordamos a Fancy con este bolero.

Pues nos hemos ido a Burgos para saludar a Pili, que nos escucha desde allí, como hace ya, pues eso hace ya bastante tiempo. Y hoy, después de las vacaciones, qué mejor que saludarte, Pili, con este tema de Fancy, titulada así, Bolero. 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Y desde Burgos hasta Murcia. Ahí está María, que nos escucha desde Caravaca de la Cruz. Y nos pedía esta canción de Carlos Vives y Sebastián Yatra. ¡Robarte un beso!

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0: Bien, pues ya estamos de vuelta. Son las 4:30, las 3:30 si nos escuchas desde Canarias.
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0: Bueno, que os cuento que estamos al lunes 4 de septiembre, que son las 4:30 y que nos queda solo media hora de programa. Solo media hora, así es. Así que, continuamos. Estamos en nuestro último tramo.
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5: Desde Sax Alicante nos pedía Vanessa esta canción del grupo Extra, llamada Es Amor. Venga, a mover los cuerpos.

Pues sí, una canción para mover los cucus. Una bachata del grupo Extra con esto, Es Amor. Y lo que es amor es esta canción de Tim McGraw.

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Qué importante es tener amigos. Qué importante es la amistad. Si te paras a pensarlo, la amistad es un sentimiento más fuerte, más poderoso y más duradero que el amor. Diferenciemos, pues, relaciones amistosas y amorosas. Y normalmente, quiero decir, se lleva uno mejor con un amigo que con... Bueno, ya está. Es un pensamiento personal, ¿eh? ¡Qué alegría más tonta! Es la canción de Pereza. Recordamos un grupo, y como sabes, ya disuelto, pero que suena muy bien.

0: Que por cierto, antes no lo dije, lo digo ahora. Esta canción me la pedía, Jessy desde Barcelona. ¡Qué alegría más tonta! Jessy, un beso enorme desde aquí, desde Los Cafeses. Ya sabéis que Café con Radio reparte buen aroma a café por todo nuestro territorio nacional.
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0: Pereza, qué alegría más tonta.
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0: Por cierto, hoy ya no nos da tiempo, pero mañana vamos a hablar con Arturo. Y tú dirás, ¿quién es Arturo? Bueno, pues Arturo es el representante, director de la nueva emisora, una de las nuevas emisoras que hoy se incorporan a nuestro programa desde Cantabria, Radio Alto Campo, a través de la 107.1 FM. Y la disco se rompe. Que desde hoy disfrutan de este aroma a buen café. Café con Radio. Mañana vamos a llamar a Arturo en directo para hablar con él y para darle la bienvenida. Al igual que hemos hecho hoy con María Jesús desde Melancolía FM en La Safor, en Valencia. 92.2. Bueno, me está diciendo Arturo que este programa desde ya le sabe a poco. Suele pasar, Arturo, no te preocupes. La sensación es generalizada.

0: El otro día me decía una oyente, bueno, el otro día, antes de irnos de vacaciones, me decía, oyente, me gusta cómo haces la radio, porque aunque pongas, a veces pongas música antigua, música de antes, la radio que haces no huele a Alcanfor. Me encanta, me encanta. 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
0: 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Esta fue una de las canciones con las que nos fuimos de vacaciones y yo particularmente me fui bailando, ¿eh? Ya sabéis que toda canción en la que aparezca sin Paul, para mí, ya

saludar, yo sé que no es la canción más adecuada para saludar a Ginés. Ginés, que le tengo en Elche, en Alicante. Elche, Alicante. Ginés, mañana te pongo algo más adecuado, ¿vale? Yo sé que, bueno, a ti te gusta la buena música, como a muchos de nosotros. Y hoy ya no me da tiempo, pero bueno, Ginés, gracias por estar ahí, como siempre, y por saludarme. Y nada, mañana escucharemos algo un poquito más fuerte. Ahora mismo a quien voy a saludar es a Cris, que está en Talavera de la Reina, Toledo. Ya sabes que en Talavera, bueno, en Talavera más bien no, pero en Toledo sí. ¿Cómo era, Cris? ¡Ay, que se me ha ido! Cris, ¿cómo era? Las mujeres de Toledo tienen el culo respingón de subir cuestas, ¿no? y la barriga para adelante de bajarlas. Eso. Bueno, más o menos, ¿no?

0: Pues amigos, estamos terminando. Hoy me despido un poquito antes porque voy a ocupar este tiempo en... en volver a saludar y en agradecer a las emisoras nuevas que hoy han entrado y que forman parte de la ya gran familia cafetalera. En Valencia, en la Safor Valencia 92.2, Melancolía FM. Saludos, gracias. En Madrid, Fórmula Hit Madrid 91.5. Bienvenidos, gracias. En Cantabria, Radio Alto Campo 107.1, Cantabria. Gracias, bienvenidos. Mañana vamos a hablar con Arturo y también con Santi. Tres emisoras nuevas que se suman a las que ya tenemos y tengo dos más que... ahí estamos. Saludos de José Antonio Aguilera. Sed felices y mañana a las... como siempre, a la hora de siempre, aquí estaremos.
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1: Tenemos un especial, Feria de Coplas, cortito, para recordar a la Virgen del Pilar, patrona de España.

especial. ¡Feria de Puebla! Venga, venga, Mañica, que con un poquito de suerte llegamos a Zaragoza. Primero, mira, mira qué bonito el monte del Moncayo.

0: Vaya, con un poquito de suerte llegamos a Zaragoza. Pepe Blanco, Carmen Morel. Una canción, una bonita canción dedicada a todas las Pilares.
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brevemente, desde esta emisora, homenaje, un minuto, solo uno, a la Guardia Civil. Finaliza el especial Feria de Coplas, Día de la Virgen del Pilar. Gracias por la escucha.

silencio lejano y sencillo. Allá en las alturas, un abrazo vuela unido al recuerdo emocionado del compañero perdido. Mártir que regó el camino con honor, en sangre y rojo. Soldado que abrazó y engrandeció nuestro uniforme de verde y de oro. Silencioso gemido de rabia y pena que al recordar hoy tu entrega, callado suena. Llegue hasta ti, Guardia Civil, nuestra oración. Y que tu ejemplo nos sirva de guía, pues solo con el valor y la razón se es capaz de dar por los demás la vida. Que nuestra voz se alce y te rinda en gratitud un homenaje. A ti, compañero, y a otros que como tú, ángeles teñidos de verde, nos exigen y nos cuidan desde el cielo.

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0: Sigue la música y llegan ellos, que vuelven locas a muchas, muchas chicas. Hablamos de los chicos de Auren. Aquí los tienes con este Puppeteer.
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0: ¡Hombre!
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0: ¿Qué pasa, artista? ¿Cómo estás? ¡Campeón, don Curro González!
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0: Aquí estamos. Bien, aunque sea lunes, pero estamos alegrotes. ¿Cómo vamos a estar? Preparados para disfrutar de lo mejor de la radio. En esta, tu radio. 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Y ahora, la cuarentena.
1: ¡Ole!
2: El pájaro de la paz.
3: Sí.
2: ¿Qué diferencia hay entre una paloma, una mujer, un viejo, una soltera, un soltero y una viuda? La paloma es el pájaro de la paz.
3: Sí.
2: La mujer es la paz del pájaro. El viejo tiene el pájaro en paz. La soltera no conoce la paz ni el pájaro. El soltero no deja el pájaro en paz y la viuda no vive en paz sin el pájaro.
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0: Doritos de humo.
1: ¡Ay, qué rico!
2: Ese hombre que se cuela en su casa el día después de su boda y le dice a la madre: mamá, que me separo de mi mujer, que me divorcio. Pero ¿cómo va a hacer esto, hijo? ¿Y te casaste ayer? Dice: mamá, que esta noche me da cuenta que mi mujer es virgen. Y dice la madre: muy bien, eso es lo mío. Lo que no quieran los demás no te lo tiene por qué quedar. ¡Ah, uy!
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5: Atención a la grada, Bobby desde Lorca.
6: ¡A jugar!
7: Amigo Pedro de la cuarentena, Poppy desde Lorca.
5: Hola, hola, campeón.
7: Vamos a arrancar, vamos, el lunes, venga. Y vamos, como siempre, sí, con buena musiquita, humor,
5: ahí, ahí,
7: y con buenas cositas que os mandamos para que vosotros las pongáis.
5: Gracias, por
7: en
5: supuesto.
7: La cuarentena.
5: Muy bien.
7: Parte de Poppy. ¿Cómo habéis pasado el fin de semanita?
5: Bien, bien, bien, gracias.
7: Me alegro. Y vamos a arrancar mandando un saludo.
5: ¡Ay!
7: Para el abuelo Paco, para ti, Jorgeño desde Chumbi, mi amigo Currante, Antonio Juan, Barbie y su hijo, Gonzalo, la abuela Juana, los chicos de Cumare,
5: sí,
7: José María y su esposa, y mi amigo Lillo.
5: Muy bien.
7: Y a toda la gente en general de la cuarentena que escucha este pedazo de programa.
5: Bueno, gracias.
7: Chao, chao, y vamos a empezar.
8: Anda, hijo, este tiene ganas de marcha. Se cree que estamos fin de semana todavía. Mira lo que manda. Venga, caña aquí, de España.

0: soy Poppy, ¿cómo estamos? Bien. Me alegro por todo.
1: ¡Toma ya! ¡Ay, qué
2: lindo! Vaya, hombre. Sí que nada más que saben sacar leyes y no se pueden estar quietos. Por lo visto, ahora las llamadas comerciales le van a poner un prefijo distinto al de las llamadas normales. ¡Oh! Con lo que me gustan a mí esas llamadas de 3 a 4 de la tarde. Con esa incertidumbre de que ves el número y dices, ah, ya me están llamando de algún programa de televisión que me ha tocado algún premio. El titular de la línea con mucha educación y tú dices, oh, ese soy yo. Te voy a regalar una tele, digo, hola y venga, pues échame dos, una no, dos. ¿De cuántas pulgadas me la vas a mandar? Dice, de las que tú quieras. Cuando le digo que no me interesa lo que me ofrecen, me cuelga, pero no pasa nada porque a los 5 o 10 minutos me llama otro. Para un descuento de la luz, para lo que sea, da igual. Mis llamadas me encantan, además que tiene un horario muy bueno, porque suelen hacerlo de 3 a 4 de la tarde.

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2: El increíble Hulk será increíble. Será muy fuerte y muy molón. Pero sí, cuando cumpla 80 años será un viejo verde.

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1: Si hablamos de baladas que dejan huella, Still Loving You de los alemanes Scorpions es un título obligado. Publicada en 1984 como parte del álbum Love at First Sight.

Sting. Esta canción combinó la fuerza del rock europeo con una intensidad romántica que traspasó fronteras. Aunque en Estados Unidos solo logró llegar al puesto 64 de la lista Billboard, en Europa y especialmente en Francia, se convirtió en un fenómeno de tal magnitud que surgió el mito de que provocó una explosión de la natalidad o baby boom en ese país. La canción habla de un amor que sigue vivo pese a la distancia y las separaciones, con una intensidad que va creciendo sin parar. Klaus Meine, vocalista de Scorpions, imprime una pasión desgarradora, mientras las guitarras de Rudolf Schenker y Matthias Jabs equilibran la delicadeza con la potencia. Su videoclip, que fue transmitido por MTV, dio el toque final para reforzar la leyenda de una canción que suplicaba, rogaba y seducía por una última oportunidad, erigiéndose en uno de los grandes himnos del hard rock sentimental.

0: dice el amigo, Juan, ¿qué te juega a que haga una tortilla haciendo el pino? Y le dice el otro, no hay huevo. Y dice, ah, estoy en él.
1: Hola.
2: Hola.
1: Comienza otra semana.
2: Venga.
1: Y deseamos dedicar la canción Alguien cantó de Matt Monroe.
2: Bien.
1: Para todos los colaboradores y oyentes de La Buena Cuarentena.
2: Estupendo, gracias.
1: Pedro, Curro, Popi, Jodeño.
2: ¡Ole!
1: Un abrazo y gracias de José Mari y Katy.
2: Muy bien, comenzando la semana en el lunes con José Mari y Katy.
3: ¡Abrizo!

0: Pues sí. Amparo, pues sí.
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3: Esta mañana he tenido una discusión con mi mujer y creo que durante el día no voy a poder ir a mi casa porque en la discusión me ha dado la razón.
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0: Así de bien suena la versión original de hoy. Barry White, It's Ecstasy When You Lay Down Next to Me, 1977. Robbie Williams, quien hizo este rock DJ en 2000.
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2: Paco, dime, ¿has preparado la cápsula? ¿Qué pasa, que tú y tu madre volváis a vuestro planeta? ¡La de Nespresso, inútil!
0: ¿Quieres hacernos una petición musical o mandar saludos? Envíanos un audio al WhatsApp 626-1142-86. Recuerda, un audio con tu dedicatoria o saludos y sonará en el siguiente programa.
3: Ya está bien, ¿no? ¿Eh? Ya está bien. Ya está bien de mensajito.

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0: Dice, Carmen, ayer fue tu cumpleaños, ¿no? Dice, sí, ayer fue mi cumpleaños. Dice, ¿qué te han regalado? Dice, pues mira, me regalaron una radio. Dice, oye, te me regalaron una zapatilla. Y dice, anda. Te me regalaron una gafa. Y dice, mira. Y me regalaron una braga. Y dice, coño.
1: Hola, congénere. ¿Qué significa en realidad ser humano? Éramos la corona de la creación. Las inteligencias artificiales y los robots nos están quitando el protagonismo. No tenemos ningún problema con que calculen mejor que nosotros. Pero, ¿qué pasaría si también se convirtieran en mejores artistas y amigos, o incluso en mejores personas? La inteligencia artificial.

0: Bueno, bueno, bueno, ya hemos escuchado varias canciones de él, de Michael Jackson, en este caso hecha con inteligencia artificial, esta versión, Footloose. Así de bien suena la inteligencia artificial.
1: Oh, sí, ¡qué peligro, qué peligro!
0: Da miedo, ¿no?
2: Un consejo. Si alguna vez vas por el monte solo y te pierdes, ponte a cagar. Seguro que aparece alguien.
1: Oh. ¡Seguro! Y el de la braga todavía aparece.

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7: Mis hijas se ríen conmigo porque dicen que no sé decir Ignacio.
8: Pues si lo dices también.
7: Ya, eso les digo yo, pero bueno, a mí me da igual, yo luego me iré a hacer ejercicio.
8: ¿Pero dónde?
7: Al Ignacio. ¿Otra que se ríe?
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0: bajo control. Esta es la canción.
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0: Lanzado al mercado en este año por este joven Íñigo Quintero.
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0: Eso lo tiene que ser música de antaño. También hay cositas más actuales.
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2: Ya oigo.
0: ¿Ves poco?
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2: Aquí en la radio veo poco, así de yo.
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0: ¿Cómo estás?
4: Punto de encontrar a tus padres. 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
5: en casa.
0: En casa, en el coche, en cualquier parte. Gracias por estar con nosotros en esto que se llama la cuarentena. Y en esta tu radio favorita, donde te invitamos a que sigas y continúes con más historias que llegan por aquí, más compañeros. Yo me desgañito. ¿Qué bajo me tienes? Oye, ahora. Me tenías en el micrófono muy bajo.
2: ¡Vos suete en una silla!
0: ¡Es gracioso!
2: ¡La vuelta!
0: Sí. Gracioso. iVoox, Facebook, La Cuarentena Radio Show. Ahí estamos. Contar las historias. Aquí estábamos riéndonos con las cosas que nos manda Poppy, ¿eh? Nos tiene aquí bien nutridos de cositas de humor. Gracias, Poppy. Don Gonzalo, la carreta también, un abrazo, campeón.
2: Esto es un número.
0: 626-1142-86, ahí estamos, gracias.
6: This is Masa.
2: Y el oso.
0: No se te escapa nunca, ¿eh?
2: Nada, enhorabuena, ¿eh?

0: Marshall.
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3: Espera, no lo pongas todavía,
4: No lo pongas todavía,
3: espérate. Escucha que Lillo dice una cosa, Curro.
5: No, yo el besito le quiero con lengua. Así como hacía la pantoja de Puerto Rico.
4: Participación estelar del Curro González. Espérate, el aplauso ahora.
3: Oye, por cierto, ¿dónde andará Jodeño, eh?
4: El Jodeño sigue desaparecido. El Jodeño no ha cogido el puente, ha cogido por lo menos 17 puentes.
6: Anda, qué detalle, ¿te das cuenta?

¿Qué tal, queridas amigas, queridos amigos? Ya estamos de vuelta, ¿eh? Había ganas de volver, sí, aun a pesar de que se haya terminado el fin de semana, que eso también nos entristece un poco. Pero por el otro lado, como te digo, nos alegra mucho que haya concluido el fin de semana, porque eso nos permite volver a estar contigo aquí en tu radioestación favorita, aquí en Nostalgia, con una nueva edición, en concreto con la edición de hoy, lunes, de Retroactividad, con este que te habla, con tu amigo José Ibáñez, que ya te está dando la bienvenida, y sobre todo con un montón de buena música, música toda ella, hay que decirlo, evidentemente, con marcado carácter retroactivo. Es el momento de dar el pistoletazo de salida a la edición de hoy lunes, es el momento de darte la bienvenida y de invitarte a que te quedes con nosotros los próximos 120 minutos, las próximas dos horitas repletas de grandes canciones, como por ejemplo, el loco que nos trae Andrés Calamaro para darte la bienvenida. Esto comienza aquí y ahora.

0: arrancando la edición de hoy lunes. Por fin, aquí estamos juntándonos en la radio con este que te habla, tu amigo José Ibáñez, en esta nueva edición de Retroactividad aquí en Nostalgia. Bueno, como digo, estábamos comenzando con este Loco de Andrés Calamaro.
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0: Seguimos con más música y en este caso retrocedemos más tiempo atrás, sí, y es que nos vamos hasta 1982 con un éxito que estaba incluido en el primer recopilatorio Monstruo, no sé si te acordarás, ¿eh? Gino Vanelli con sus coches negros, Blood Cars.

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3: Españoles, pero que curiosamente donde más y antes triunfaron fue en el país azteca, en México. Tuvieron que emigrar hasta allí para ser luego reconocidos aquí. Fíjate lo que son las cosas, ¿eh? La Quinta Estación. Seguro que eres capaz de recordar este tema inolvidable llamado El Sol No Regresa.

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1: Ahí estaba el sonido de OMD, o Maniobras Orquestales en la Oscuridad, con esa canción llamada Enola Gay, que por cierto, no sé si lo sabes, a título de curiosidad te puedo comentar que Enola Gay era el nombre del bombardero que lanzó la primera bomba atómica sobre Hiroshima. Bueno, vamos a cambiar, ¿eh? Vamos a dejar bombas atómicas y demás, porque llega Private Dancer de Tina Turner.

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1: Es una canción que me encanta y además es un grupo que fue One Hit Wonder porque nunca, nunca más volvió a tener un éxito. Ellos se llamaban Il Compromiso, se dieron a conocer pues muy a principios de los 90, precisamente con esta canción llamada Comiéndose a Besos. Recuerda, El Compromiso.

Señoras, señores, ya estamos de vuelta después de la primera pausa para publicidad de rigor, aquí en la edición de hoy lunes de Retroactividad en Nostalgia. Música con marcado carácter retroactivo. No te pierdas los próximos 30 minutos, son de AUPA, ¿eh? Con Robin Jeep, Rosana, Effort David, Luz Casal, Liza Minnelli y Mónica Naranjo, que nos trae las campanas del amor. Retro.

0: Primera pausa para publicidad. Seguimos en la edición de hoy, lunes de Retroactividad. Ahí estábamos disfrutando de las campanas del amor de la Pantera de Figueras de Mónica Naranjo.
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0: Con la producción de los Pet Shop Boys, ahí es nada. Liza Minnelli, sí señor, la famosísima Liza. Esto es Losing My Mind.

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2: Ahí estaba Liza Minnelli, ya sabes, la hija de Judy Garland. Sí, señor, la chica de El Mago de Oz, de la película, el clásico de Mago de Oz. Liza Minnelli, que nos traía ese Losing My Mind y que da paso a otra mujer. Pero en este caso, mujer made in Spain, gallega para más señas, se llama Luz Casal. Y este fue uno de sus primeros éxitos más significativos en su trayectoria. Era la historia de un tipo llamado Rufino.

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1: No hay nada como disfrutar de una gran canción y sobre todo de un panorama tan espectacular como el que nos propone este italiano con nombre inglés, F.R. David, como tú prefieras, y su Sáhara de Noche, Sáhara Night.

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2: Qué bonito, ¿eh? Ese Sahara de Noche de F.R. David, ya sabes, el hombre responsable, entre otros éxitos, el más significativo en toda su trayectoria, qué duda cabe, Wars, ¿te acuerdas de Wars, verdad? Bueno, que vamos hasta nuestras queridas Islas Canarias, que allí nos está esperando Rosana Arbelo, sí, nuestra querida Rosana, con Contigo. Es que quiere estar ante y sobre todo con Contigo.

al filo de las 9. Aquí estamos, nos plantamos de nuevo en esta segunda parte de la edición de hoy, lunes de retroactividad, aquí en Nostalgia Música, con marcado carácter retroactivo, música inolvidable, como por ejemplo la de Murray Head. Seguro que eres capaz de recordar este Una Noche en Bangkok. Hey, One Night in Bangkok.

0: Inaugurando la segunda hora de hoy lunes aquí en Retroactividad, ahí estábamos con esa noche en Bangkok que nos proponía Murray Head gracias a One Night in Bangkok.
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0: De las pistas de baile de los 80 nos vamos directamente aquí en Retroactividad en Nostalgia a redescubrir una de las canciones de un artista que todavía sigue vigente. ¿Y de qué manera? Alejandro Sanz, La Fuerza del Corazón.

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2: Dejamos a Alejandro Sanz, seguimos adelante y en este caso es el momento de presentarte esto que se llama Number One, número uno, es Chad Jankel. Number

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2: Nos quedamos con los capitalinos. ¿Por qué les llamo capitalinos? Porque son de Madrid, claro. Modestia aparte, con Fernando López y Javier Portu a la cabeza. Y Es por tu amor, todo un número uno del pop nacional. ¡Ja!

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3: Con esta canción precisamente se dio a conocer esta mujer que nos llega desde los verdes prados de Irlanda. Una voz increíble, unas canciones súper melodiosas. Enya, Orinoco Flow.

Ya estamos de vuelta, por supuesto que sí. Además, enfrentándonos a nuestros últimos 30 minutos por hoy, lunes de retroactividad aquí en Nostalgia con Musicón del Bueno, te lo puedo asegurar, ¿eh? Y prueba de ello es que nos vamos a quedar con una adaptación al castellano de todo un clásico que han versionado en realidad multitud de grupos. En concreto, esta versión la hacían los chicos de Rafa y los Suyos, o sea, la gente de La Unión desde Madrid. Era su versión en Spanish, su versión en español de Su Tren de Largo Recorrido. 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

0: inaugurando la última media hora de hoy lunes aquí en Retroactividad. Ahí estábamos con los chicos de Rafa, con La Unión y la versión en castellano de ese magnífico tren de largo recorrido.
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0: Dejamos el panorama nacional y nos vamos a quedar con el que durante mucho tiempo fue la voz cantante y líder de un grupo llamado The Commodores. Sí, los más románticos seguro que saben de qué grupo estamos hablando, pero eso sí, nos vamos a quedar con su etapa en solitario en la que incluso ganó un Oscar por la canción Say You, Say Me. No nos vamos a quedar con esa, sino con All Night Long. Es, por supuesto, Lionel Richie.

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1: Ahí estaba Rebeca Pous del Toro, más conocida simplemente como Rebeca, y su Duro de Pelar. Anda que no he bailado yo esa canción, ¿eh? Igual que la que viene a continuación, que también la he bailado un montón. YMCA. ¡Hey! ¡Es el sonido de los Village People!

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2: Grandes clásicos, grandes canciones las que nos acompañan, por supuesto que sí, todos los días entre las 8 y las 10, aquí en Nostalgia, aquí en Retroactividad. Canciones inolvidables que forman parte de la memoria colectiva, como por ejemplo este Barco a Venus de Ana, José y Nacho, o sea, de la gente de Mecano.

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1: Pues queridas amigas, queridos amigos, ha llegado el momento, nos tenemos que marchar, te tenemos que decir adiós, pero ya sabes que no pasa nada en absoluto, primero porque Nostalgia continúa, siguen por aquí ya los compañeros para ofrecerte cosas interesantes y nosotros vamos a volver mañana martes entre las 8 y las 10 y con mucha más retroactividad. Saludos de tu amigo José Ibáñez, un besazo si eres nena, un abrazo si eres nene, adiós.

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